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1: Son las 5 en punto, temprano, el más bacano. Buenos días, buenas tardes, buenas noches, donde quiera que usted esté a nivel mundial.
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1: 5:06, 5:06. Buenos días para todos en Pereira, Risaralda, Manizales, Caldas, Quindío, Armenia, Norte del Valle, Cuba, Dos Quebradas, todo Colombia, América. Buenos días, buenas tardes en Europa y buenas noches en Asia, África y también en Oceanía, escuchando Olímpica Estéreo 102.7.
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1: A esta hora ustedes reportan ya sintonía 320-670-1027, 320-670-1027, y nos dicen dónde están, a qué se dedican, en qué les podemos colaborar, y listo el pollo, porque arrancamos Temprano es más bacano con Olímpica Estéreo 102.7. Ya al 320-670-1027 nos dicen dónde están, en qué les podemos colaborar, cuéntanos ya y listo. 320-670-1027 para que nos lleguen oyentes. Buenos días, Olímpica. Hola, Olímpica. Olímpica, buenos días. Hola, Olímpica. A ver, por acá sí están los oyentes conectados con Olímpica Estéreo. Que nos dejen ya notica de voz. 320-670-1027. Y saludito para todas las amas de casa, para todos los vigilantes, para todos los que a esta hora están reportando o sintonía con Olímpica 102.7. Donde quiera que se encuentren, donde quieran, dejen ya la notica de voz. Déjenle también, ¿por qué no?, saludito a la mamá, porque estamos en el mes de mamá. Hola, Olímpica, buenos días. Olímpica. Hola, Olímpica.
2: Ya amaneció bien.
1: A ver, por acá otra vez, mi señor.
2: Hola. Deseando que haya amanecido bien, sí, todos los locutores de Olímpica Estéreo. Muy buena programación está poniendo. Y para pedir una canción, la canción es de baile. La Sere María o Pícara, Pícara, Picarona. Desde el Parque Industrial escuchando Olímpica, porque me pone de todo y bien bueno.
1: Listo.
2: Muchas gracias, Barucho.
1: Con mucho gusto, Dios te bendiga.
3: Y bien bueno.
1: Vea, está bueno para calentar motores para mañana con las bailables de siempre de Olímpica Estéreo 102.7. Más por acá, a ver qué nos dicen los oyentes. Olímpica, por aquí está Alejandro Martínez, que nos dice: Alejito, Barucho, buenos días. Un saludito para ustedes de buenos días. Para mi hermano, ¿cuál es tu hermanito? Para mi hermano Gillo, de la SB429, de parte de Diego, La Fresa, para los compañeros de servicio urbano, Dios los bendiga, desde Pamplona, Dios te bendiga, Alejandro Martínez, debe ser Diego Alejandro Martínez, La Fresa, para mi hermanito Gillo, en la SB429, a esta hora con Olímpica Estéreo 102.7. Buenos días, Olímpica, esos mensajes me encantan. Hola, Olímpica, buenos días.
4: Hola, Olímpica, buenos días, reportando sintonía de Anselmo Nuevo. Un saludito muy especial para mi señora madre Lutari, para Diorladis, para mis hijos que se levantan a estudiar desde acá del Asadero de Arepas Las Delicias de Lupe.
1: Asadero de Arepas Las Delicias de Lupe en Anserma Nuevo. Mensaje, ¿sabes? Ahora en Temprano es más bacano con Olímpica Estéreo 102.7. Buenos días.
5: Baruchito, Baruchito, buenos días, bendecido día para ti. Amén. Para toda la familia Olímpica. Gracias a Dios por un nuevo día y bienvenido, Baruchito. Eso. Nuevamente a tu casa, la emisora Olímpica Estéreo. Bienvenido, haces falta, haces falta. Eso toca que no saques más vacaciones, Baruchito. Baruchito, feliz día, bendecido día para toda la familia Olímpica, para todos los que nos escuchan. Gracias por estar ahí, Baruchito, con nosotros desde aquí, Almería, España. Un saludo especial aquí para Juanito, Juanito.
1: Eso.
5: Compañero aquí de obra y de casa familiar. Muchas gracias, Baruchito. Baruchito, pues listo. Bendecido día y muchas gracias por estar nuevamente aquí con nosotros, dándonos ese ánimo, ese apoyo, esos saludos, esa canción de cumpleaños, hombre. Muchas gracias, Baruchito.
1: Con mucho gusto.
5: Una canción, ¿cuál canción, Baruchito?
1: ¿Cuál?
5: Una a tu gusto, ahí te la dejo, a tu gusto.
1: Listo.
5: Yo escucho Olímpica Estéreo porque me pone de todo. Y bien, bien, bueno.
1: Esos son nuestros oyentes, los oyentes de Olímpica Estéreo, 102.7, 512 minutos.
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0: 5 de la mañana, 18. Información a esta hora, pues yo creo que mañana ya arranca, creo yo. Mañana arrancaría el mata-mata del fútbol profesional colombiano. Porque, a ver, por acá dice Liga Betplay. Mañana a las 4 en punto de la tarde iniciarían Internacional de Bogotá frente a Atlético Nacional a las 4 en punto de la tarde. Mañana también 6:10 Tolima Pasto. Mañana 6:10 Tolima Pasto. Mañana también 8:20 América Santa Fe. Pascual Guerrero, mañana en Cali, 8:20, América Santa Fe, y el domingo, 10 de mayo, en el Estadio Asprilla, Estadio Palo Grande, 11 Caldas, frente al Junior de Barranquilla. Buenos partidos. El domingo, 10 de mayo, Día de la Madre, 6:10, 11 Caldas Junior. Mañana, 4 p.m., Internacional de Bogotá, Atlético Nacional. Mañana, 6:10, Tolima Pasto. Mañana 8:20, América frente a Santa Fe. Y por Copa Libertadores de América, ayer hubo desmanes en el partido entre Deportivo Independiente Medellín frente al Flamengo de Brasil. Se rebeló la hinchada de Medellín protestando. Entraron a la tribuna y les tocó cancelar el partido. Eso quiere decir que le dan 3 puntos al Flamengo y le dan 3 goles al Flamengo. Es decir, es como si Medellín hubiera perdido 3-0. Así que Medellín en el partido 0-0 queda anulado y quedan los 3 puntos para el Flamengo de Brasil. Ayer en Copa Libertadores, y Junior perdió en su casa 1-0 con Cerro Porteño de Paraguay. A esta hora, daticos, noticias con Olímpica Estéreo 102.7. Hola, Olímpica, buenos días.
1: Hola, Baruchito, muy buenos días.
0: Omar.
1: Reportándome aquí desde Londres.
0: Sí, señor.
1: Escuchando esa linda programación vuestra.
0: Gracias.
1: Aquí voy de camino al trabajo. Ajá. Conduciendo. Quería brindarle un maravilloso día de la mano de Dios a todo el gran equipo de Olímpica.
0: Sí, señor.
1: Y un abrazo y un saludo muy especial a mi hijo Diego, que lo quiero mucho, y pedirle una canción, por favor.
0: ¿Cuál?
1: De Leo Dan. Sí. A mi madre.
0: A mi madre.
1: Muchas gracias.
0: Con mucho gusto.
1: Feliz y bendecido día.
0: Igual a Omitar. Omitar desde Londres, escuchando Olímpica 102.7, aunque a mi madre es de Yolanda del Río y la de Leo Dan es A la Sombra de Mamá. Hola, Olímpica, buenos días.
2: Claro, buen día, mijo.
0: Gillo.
2: Ya como siempre escuchándolo, por ahí escuché el mensaje de mi hermano, Dios sí. La bendiga. La buena,
0: Gillo.
2: Un excelente día.
0: Igual para ti, SB429. Hola, Monse.
3: Baruchito, muy buenos días, Dios me lo bendiga.
0: Amén.
3: Saludo muy especial para usted y para todo su equipo de trabajo.
0: Sí, señor.
3: Baruchito, vea, para pasarle un datico.
0: ¿Cuál?
3: Bajando por Las Palmas hacia la Avenida del Río, el semáforo que hay cuando uno voltea para la Badea, ese semáforo no se ve, está tapado con los árboles. Entonces puede ocasionar accidentes porque la gente no se percata de ese semáforo.
0: Sí.
3: A veces se giran en rojo y los otros ya vienen ya para acá. Entonces puede ocasionar un accidente ahí, para que pues, le pasemos el datico a quien corresponda. No sé si será parques de arbolización, bueno, no sé. Pero a la entidad que le corresponda podar el árbol para que el semáforo se vea.
0: Perfecto, listo, Monse.
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0: Destapar, descubrir un poquitico de los árboles, ese semáforo que hay para girar a la Badea. 5:23, el domingo, día de mamá con Olímpica Estéreo 102.7, 5:23.
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0: Hola Barucho, hola, hola.
1: Hola, hola.
0: Doña Ángela Zuleta, acá de Madrid, España, viendo caer agua, ayer y hoy.
1: ¿Verdad?
0: Qué cambios de clima tan
1: impresionantes.
0: Tan horribles. Pero bueno, gracias a Dios amanecemos con vida y salud, que es lo más importante.
1: Es cierto.
0: Me da mucho gusto escucharte, Barucho,
1: gracias.
0: Que haya regresado de sus vacaciones.
1: Sí.
0: Y pues nada. Muchas bendiciones. Barucha, un saludito para mi madre, ajá, Estela Bermúdez en la Celia Risaralda, que la amo, que la extraño, que es la mejor madre, que siempre le oro a Dios para que siempre esté con nosotros. Le pido mucho que le dé mucha salud, mucha vida, que no sé, la verdad. No me alcanzo a imaginarte que algún día, algún momento, no esté más ella, mejor dicho, ni pensarlo. Porque de verdad no sé qué haría. Es la mejor madre, la mujer valiente que siempre vive pendiente de nosotros. Que la amo muchísimo, que extraño sus abrazos. Que no alcanzo a imaginar cómo la extraño, la amo demasiado. También un saludito para mi hermana Nubia Zuleta, en la Celia Risaralda, que también es madre, que la amo mucho, que la extraño, que es la mejor hermana, la mejor confidente, la mejor compañía que tengo, que Dios me ha regalado, toda mi familia, mis hermanos, a mis hijos, que los amo, que los extraño, que me hacen cada día seguir adelante, saber que ellos están bien, saber que ellos son los mejores para mí, el mejor motor para yo seguir luchando. Y sé que algún momento este año, con la gracia de Dios, voy a volver a estar en Colombia para celebrar con ellos, estar juntos con ellos, abrazos. Bueno, otro año sin celebrar con mi madre, pero sé que está bien, que los amo demasiado, demasiado. Yo escucho Olímpica porque me ponen de todo y bien bueno. Muchas gracias, Barucho. Cuídate.
1: Con mucho gusto, Ángela Zuleta, mensajes para mamá. El domingo es el día de mamá con Olímpica Estéreo, 102.7, 27 para las 6.

Mensajes que nos dejan por el Día de la Madre. Ángela Zuleta, que está en Madrid, España. Buenos días, buenas tardes en Madrid, España. 5:30, buenos días. Hola.

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1: 5:41, 5:41, ¿qué nos dicen los oyentes? A esta hora con Olímpica Estéreo, 102.7, ¿qué nos dicen por acá los oyentes? A ver, por acá, saludo para Odilia, dice por acá, hola, buenos días, ¿cómo estás? Con mucho gusto, feliz día para ti, Odilia. Más oyentes, buenos días, Olímpica.
2: Baruchito, buenos días. ¿Cómo estás? Muchas bendiciones, Baruchito. Reportando sintonía desde Nueva York, Melba Rengifo.
1: Melba.
2: Quería mandarle un saludo a mi madrecita, bella, que la amo mucho. Ella se llama Gladys Gómez, en el barrio Girasol de Dos Quebradas. Que Dios me la bendiga, que la quiero mucho, que la extraño mucho, que muchos besos. Que Dios me le dé mucha vida, mucha salud y que nos podamos ver pronto. Baruchito, también quiero darle saludo a mi tía Ofelia Gómez. Que Dios me la bendiga y que Dios me le dé también mucha, mucha salud y mucha vida. A mis primas hermanas, que las quiero, que Dios me las bendiga también. Que pasen un domingo muy bonito, con mucha vida, con mucha salud, muy uniditas. Que desde la distancia les mando muchas, muchas bendiciones, muchos besos y muchos abrazos. Que las quiero y que las recuerdo mucho. Gracias, Baruchito. Yo escucho Olímpica porque me pone todo y bien bueno. Y por favor, me coloca los versos a mi madre. Gracias, Baruchito.
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1: Melvita Rengifo, con mucho gusto, los versos a mamá, con mucho gusto, para mi madre, de Julito Jaramillo. Escuchas Olímpica 102.7, buenos días, por aquí está Albeis, buenos días.
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1: Hola, no está para acá. 5:43, vienen noticias, horóscopo y mucho más. Con Olímpica Estéreo 102.7, saludito para acá, para Valery Santo Domingo en España, Anita en la isla de Guadalupe, saludo para Yajaira en España, para Esmeralda Ochoa en España, Eliana en España, la Meji en España, Mariana en Australia, escuchando Olímpica Estéreo, para Camila Huitrago, que está en Medicina Legal, escuchando Olímpica Estéreo 102.7, 5:44, 16 para las 6.
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5:49. Saluditos para la mamá, pues el domingo es el Día de la Madre, pero desde ya hay que celebrarlo con mensajes, con canciones y mucho más para todas las mamitas. Las que madrugan, las que no, las que son amas de casa, las que son trabajadoras, todas tienen un corazón enorme, grande. Todas tienen cosas muy buenas y todas tienen cosas por corregir, pero siempre a su manera nos guían, nos aman, nos aconsejan, nos llevan de la mano por siempre. 5:50. Faltan 10 minutos para las 6 de la mañana. En mayo para mamá lo mejor.

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2: Faltan 7 para las 6, 5:53 minutos.
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1: Ya son las 6:00 a.m. en punto, inicio de esta segunda hora de Temprano, el más bacano con Olímpica en el fin de semana.

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0: Ya son las 6 de la mañana, 5 minutos, 6 de la mañana, 5. Muchachos, buenos días, ¿cómo amanecieron el día de hoy?
1: Muy bien.
0: Qué bueno, me alegra mucho.
2: ¿Cómo amaneció?
0: Excelente, gracias. Ya en este viernes, fin de semana, ¿cierto? Bueno. ¿Es viernes ya?
1: Ya viernes.
0: Sí, bueno,
1: mañana es sábado. Dios.
0: Vamos a ver entonces el resultado de la lotería. Ahí está ahora, Lotería de Bogotá, 81.94. Lotería de Bogotá, 81.94. Dorado mañana, 85.02. Dorado mañana, 85.02. Cafeterito Día, 0503. Cafeterito Día, 0503. También Chontico Día, 10.40. Chontico Día, 10.40. Paisita Día, 0042. Paisita Día, 0042. Pijao, 47.24. Pijao, 47.24. Sinuano Día, 59.93. Sinuano Día, 59.93. También está por aquí Dorado Tarde, 47.32. Dorado Tarde, 47.32. Y Cafeterito Noche, 18.59. 18.59 para Cafeterito Noche. Y repito, principal, Lotería de Bogotá, 81.94. 81.94.
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1: Números para hoy de la Olímpica y Placa, 8 y 9, 8 y 9, 6 a.m. a 8 p.m., 6 a.m. a 8 p.m., en todo Pereira, en todos Quebradas, para particulares con el último número de la placa y para motos, primer número de la placa. Olímpica y Placa hoy, hoy viernes, 8 y 9, 6 a.m. a 8 p.m.
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2: Así es, el clima hoy en Pereira estará temperatura mínima en 18 grados centígrados justo en este momento. La máxima estará en 25 grados centígrados. Hay probabilidad de lluvia del 70%, pero esas lluvias ya pueden caer ya después de las 2 de la tarde, con ráfagas de viento de hasta 4 kilómetros por hora y cielo nublado en nuestra ciudad.
4: Seis de la mañana, 7 minutos. ¿Qué más? Buenos días.
2: Buenos días.
4: ¿Cómo le hicieron?
1: Buenos días.
4: Ese merengue me gusta, se llama Madre. Oiga, pues.

0: Ποιο Άργας?
1: Τσούτσου.
0: Τσέτσο Άργας.
1: Τσέτσο.
0: Τσέτσο Άργας. Ya tiene listico el regalo para mamá el fin de semana.
2: Aún no.
0: Ahorita es viernes.
2: Sí, que hacerle por la tarde si Dios quiere.
0: Giovanita, ya.
3: Sí, ya la hora en la mañana termino ya de empacarlo porque ese se va rumbo a Manzanar.
0: Ay, Dios mío, embalado y todo el regalo. Ahí va grande. Doña mamá de Giovanna.
3: Mami, casi me da una hernia en la espalda de cargar ese regalo. Espero que te guste.
0: Esa nevera, vea.
4: Vea usted.
3: Regalos para la cara.
0: ¿Y el de Kevin ya?
4: Sí, sí, ya está también listo. Sí, señor, para sí. Hoy.
0: Bueno, 6 de la mañana, 8 minutos. Bienvenidos a esta segunda hora de Temprano Mamacano. Ya le vamos a contar información, noticias. Eso sí, madrecita, pendientes que en esta mañana seguramente le estaremos invitando a Torta de Pastelería Madrileña.
2: ¡Uy, qué rico!
0: Esta mañana para que ustedes, este fin de semana, no les falte la tortica de pastelería madrileña en su casa.
4: ¿Fin de semana?
0: Los estamos invitando también porque hoy entregamos la última clave de esta semana para elegir el segundo finalista. De los 10 que van a ir a competir por esta maravillosa moto bistro en Suzuki 160, ya se inscribió con la palabra Suzuki. ¿No lo ha hecho? ¿Qué espera? A través del 326-70-1027, WhatsApp Olímpica y mucho más por contarles en esta nueva mañana. Fin de semana ya, increíble, ¿no? 8 de mayo.
2: Ya hoy 8, mañana es 9.
0: 8 de mayo. 6-9 minutos. Hoy está de cumpleaños a propósito mi señor padre, a quien le envío un abrazo, ¡apa! Muchas bendiciones. Yo creo que es el hombre que uno más admira en la tierra, ¿no?
2: Sí.
0: Un héroe. El papá es el héroe de uno. Así que, papá, si me está escuchando, que Diosito lo colme de muchas bendiciones, de mucha más vida. Mi papá se llama Don Luis.
3: Don Luis.
0: Don Luis, y mi papá.
3: Luchito. Dios lo bendiga, Don Luis. Feliz cumpleaños.
0: Don Luis, un abrazo, papito. Te amo mucho. 6 de la mañana, 10 minutos. Pereira, bienvenidos. Es Temprano Mamacano, edición de viernes, fin de semana. ¿Y si llovió fuertecito para pa abajo?
2: Sí, sí, ¿verdad? ¿Lo reportaron?
4: Sí. Sí, porque nuevamente llueve para abajo. O sea.
0: Para el occidente, pues, para el occidente. Ese estuvo bueno. Se le está pegando ya lo de Baruch.
4: No, lo que más que toca hacer reemplazo.
3: Está sorprendiendo esas de vez en cuando. Los muchachos están trabajando.
2: Madrugó a las 5 también.
0: Exacto.

0: 6 de la mañana, 13 minutos. Esta reflexión de este nuevo día seguramente es dedicada a mamá, las mamás que cargan esa historia que casi nunca se ve completa. Yo creo que es muy poquito el número de hijos que conoce verdaderamente a su madre, que se ha sentado a hablar con su mamá, a conocer su historia, a conocer las luchas, las cargas, las decisiones que tuvo que tomar en su momento, la manera en que la vida le golpeó. Seguramente nunca se lo ha contado de una manera completa. Hay cosas que nosotros desconocemos de ellos y es natural. Muchas veces observamos desde ese rol de mamá, pero antes de ser madres también fueron esas niñas, tuvieron sueños, tuvieron miedos, tuvieron heridas, muchos cansancios, también una necesidad profunda de ser comprendidas. Y esa maternidad no borra lo humano, sencillamente lo intensifica, lo hace más grande. Y yo sé que nos están escuchando madres que luchan contra ese agotamiento silencioso de lo que implica sostener un hogar cuando de pronto por X o Y razón del destino tiene que llevarlo a cuesta solita, mientras intentan también pues no romperse por dentro. Ser mamá es una decisión muy muy difícil. Otras mamás cargan culpas. Madrecita, usted puede estar en ese momento cargando una culpa que tal vez necesite sanar por no haber podido hacer más. Las mamás siempre quisieron haber hecho más por X o por Y razón, aunque hayan entregado todo lo que hayan tenido, aunque hayan hecho y dado todo su esfuerzo con las herramientas que tuvieron, hicieron lo posible. Entonces algunas trabajan hasta el límite para que a nosotros no nos falte nada, no nos falte al menos lo básico. Otras se enfrentan en este momento la soledad de criar sin apoyo. Y cuando ya criaron, la soledad del abandono, por ejemplo. Y cuando están acompañadas quizás de sus hijos, la soledad también que implica ser madre mayor, por ejemplo, que ya socialmente se va relegando a otras situaciones. Para esas madrecitas que merecen todo nuestro reconocimiento, que a veces viven también sin ese descanso emocional, pues hoy el mensaje es bien especial para ustedes, de gratitud además, y el mensaje también para los hijos. Como sociedad estamos acostumbrados a romantizar esa maternidad, pero muy poquitas veces se habla de ese sacrificio invisible que tiene cada una de ustedes. 6:16, la reflexión con el padre Alexander Ramírez para esta nueva mañana. Reflexión que usted puede tener en su celular con la palabra padre o la palabra reflexión.
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3: Buenos días, que las bendiciones se multiplican en cada uno de ustedes. Gracias a Dios, hoy es viernes 8 de mayo con Olímpica de Estéreo y temprano de Mapacano. Un gran abrazo para los oyentes de los 102.7, abriendo las puertas del fin de semana con la mamá de las emisoras, disfrutando de la mejor programación, pero también honrando estos seres maravillosos a lo largo de todo este mes y particularmente en estos días desde hoy hasta el domingo. Hay una mujer, reflexión para este viernes, una mujer que tiene algo de Dios por la inmensidad de su amor y muchísimo de ángel, por la incansable solicitud de sus cuidados. Una mujer que siendo joven tiene la reflexión de una anciana y en la vejez trabaja con el vigor de la juventud. Una mujer que si es ignorante descubre con más acierto los secretos de la vida que un sabio y si es instruida se acomoda a la simplicidad de los niños. Una mujer que siendo pobre se satisface con los que ama y siendo rica daría con gusto sus tesoros por no sufrir en su corazón la herida de la indiferencia. Una mujer que siendo vigorosa se estremece con el llanto de un niño y siendo débil se reviste a veces con la bravura de un león. Una mujer que mientras vive no la sabemos estimar porque a su lado todos los dolores se olvidan, pero después de muerta daríamos todo lo que poseemos por mirarla de nuevo un solo instante, por recibir de ella un solo abrazo, por escuchar un solo acierto de sus labios. De esa mujer no me pidas el nombre, si no quieres que empape en lágrimas mi pañuelo. pañuelo. Esa mujer yo la veo todos los días por el camino de mi vida. Es mi madre. Qué bueno que esta reflexión durante todo este fin de semana que se dedica a resaltar esa figura maternal única, maravillosa, como regalo de Dios, sea para nosotros el ejemplo a seguir y el motivo de nuestra gratitud. La bendición de Dios Todopoderoso, Padre, Hijo y Espíritu Santo, descienda sobre cada uno de ustedes y les acompañe siempre. 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

son las 6 de la mañana, 20 minutos. 6 de la mañana, 20 minutos. 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Recuerden que ya venimos también a través de nuestras redes sociales para que ustedes se conecten y también dejen el reporte de sintonía. Aquí llega Valerie, artista que se empieza a posicionar muy fuertemente desde España, de Europa. Y llega con esta canción en mayo, Padre y Madre.

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4: Ya son las 6 de la mañana, 31 minutos. Hoy es el Día Mundial de la Cruz Roja. Es el Día Mundial de esa institución tan importante para el mundo. Día Mundial de la Cruz Roja y de la Media Luna Roja, de esta organización que trabaja también por los derechos internacionales, por el cuidado de las personas. Mis respetos, ¿no?, para la gente de la Cruz Roja.
5: Personas muy humanitarias, primero que todo, con un don de servicio enorme, y que siento yo, Eddie, que a veces no sabemos valorar, ¿no? No valoramos demasiado ese trabajo tan desinteresado y tan bonito que ellos hacen.
4: Son los primeros que tienen que llegar a cualquier desastre.
5: Así es.
6: Y creo, ahí están. Creo que hoy es el día donde salen todo el voluntariado de la Cruz Roja con su alcancía en mano para que todos colaboremos por esa...
5: O sea, ahí me ponen el sellito en
4: la carita,
5: en
4: la carita feliz. Era una carita feliz, ¿cierto? No, era un sellito.
6: La Cruz Roja.
4: Una crucecita.
7: Ajá. Una Cruz Roja.
4: Bueno, un abrazo para toda la gente que haga parte de la Cruz Roja aquí en el departamento de Risaralda, a los que han sido de alguna manera voluntarios, a los que están en ese ejercicio. Hoy se celebra el Día Mundial de la Cruz Roja y de la Media Luna Roja en conmemoración al nacimiento de Henry Dunant, el fundador de la Cruz Roja Internacional. Hoy es día para reconocer también la encomiable labor de voluntarios y empleados que todos los días salvan vidas, que todos los días ayudan a los más desfavorecidos y también cambian mentalidades. La Cruz Roja Internacional. 6 de la mañana, 32 minutos. En hechos que son noticia en el departamento de Risaralda, en la ciudad de Pereira, les contamos.
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4: Mucha atención, pagará más de 30 años por brutal crimen de una niña. Olímpica. Esto pasó en Anserma, en Caldas. 3 meses prófugo, Neider Alexander Ladino Rodríguez, alias Cola de Rata, fue finalmente capturado por el CTI de la Fiscalía y la Sijín de Caldas en la zona rural de Anserma. Este hombre era buscado para cumplir una condena superior a los 30 años de prisión por su participación en el vil asesinato de Marisela Niaza Estúa, una niña de 12 años que recibió más de 20 puñaladas en el municipio de Mistrató, un crimen que conmocionó a toda la región.
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4: En las audiencias preliminares del 6 de julio del año 2019, la Fiscalía dejó claro que la menor fue asesinada de manera cruel e inhumana, y durante la investigación la Fiscalía relató la entrevista con el hombre que se entregó el 1 de julio de ese mismo año, cuya declaración resultó clave para dar con el paradero de las otras dos personas involucradas en el crimen. La fiscal en ese momento, al relatar cómo sucedieron los hechos, quebró su voz y contuvo las lágrimas ante el juez, pues la menor fue una menor indefensa, asesinada sin remordimiento alguno. 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En la entrevista, Jesús Alberto Rodríguez Ospina dijo que él, junto a Neider Alexander Ladino Rodríguez, conocido como Cola de Rata, fueron a la casa de Ricardo de Jesús Soto Ríos, alias Perolo, para que les vendiera marihuana. Este les ofreció un negocio a los dos consumidores. A cambio de 300 mil pesos debía sacar a la familia de indígenas que estaba en la vereda Miraflores de Mistrató, que él administraba. Estos hombres aceptaron y fueron a planear el hecho.
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4: Llegaron hasta la finca de la menor indígena en Vera Chamí. Estaba cuidando a su hermanito de 2 años. Jesús Alberto la sacó de la casa, le tapó la boca a la niña y se la llevó hasta el cafetal donde lo esperaba Neider Alexander Ladino Rodríguez. Este la apuñaló mientras Jesús Alberto la sostenía. Solo hasta que dejó de moverse, este hombre se detuvo. La niña recibió 25 puñaladas en diferentes partes del cuerpo.
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4: La madre de la niña había salido a llevarse el almuerzo al esposo, dejó a Marisela con su hermanito. Cuando regresó, su hija no estaba, y entonces cuando inició la búsqueda, los padres de la víctima manifestaron que desde las 10 de la mañana la niña estaba desaparecida y a las 4:30 la encontraron sin vida.
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4: 6 de la mañana, 35 minutos. Tenía medidas de protección, aún así la asesinaron en el municipio de Obando, en el Valle del Cauca. 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Un hecho que conmocionó al municipio de Obando, norte del Valle del Cauca, y encendió las alarmas en plena época electoral. Fue el asesinato a bala de la concejal y presidenta del Consejo Municipal, Milady Yurani Villada González. La líder política que había denunciado amenazas y contaba con medidas de protección fue atacada, almorzaba en un reconocido restaurante del sector conocido como Tres Esquinas. 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El homicidio ocurrió a las 2:40 de la tarde del día jueves en el barrio El Jardín, a dos cuadras de su casa. Según testigos, la concejal del Partido Centro Democrático se encontraba con varios allegados almorzando y en el momento de los hechos estaba a las afueras del establecimiento. En ese momento llegaron dos sujetos desconocidos en una motocicleta. El parrillero se bajó y sin mediar palabra le disparó varias veces y la asesinó. Tras el ataque, los hombres huyeron en la motocicleta con rumbo desconocido. Una mujer que tenía medidas de protección. Las autoridades policiales se desplazaron de inmediato al lugar del crimen y procedieron a acordonar la zona. El grupo de criminalística del CTI de la Fiscalía de Cartago realizó la inspección técnica con el fin de realizar y recolectar evidencias. Durante la inspección del cuerpo de la concejal se evidenciaron 4 impactos de bala, 3 de ellos en la cabeza. Posteriormente, el cuerpo fue trasladado a Medicina Legal de Cartago para la respectiva necropsia.
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4: 6:37 en noticias. En Pereira cayeron por labores ilegales 3 hombres que fueron sorprendidos realizando construcciones ilegales en una de las zonas ambientales más protegidas del área metropolitana de Pereira, motivo por el cual terminaron capturados por las autoridades. Estaban haciendo ahí ya como especie de invasión, ¿no? O que no, como las conocemos coloquialmente.
6: Sí, señor.
4: El operativo se realizó en la mañana del 6 de mayo en el sector de Charco Negro, cerca de la finca Himalaya, dentro del distrito de conservación Barbas Bremen. Hasta ese lugar llegaron uniformados de la seccional de carabineros, protección ambiental, en coordinación con profesionales de la Corporación Autónoma Regional de Risaralda, luego de recibir denuncias sobre presuntas obras en el terreno protegido. Al llegar al sitio, las autoridades encontraron a 3 hombres adelantando trabajos de ampliación de una estructura. Según lo conocido, estaban realizando mezclas de cemento, levantando bases con concreto, interviniendo directamente el terreno para construir una vivienda. Las autoridades establecieron que el lugar corresponde a suelos de preservación ambiental, donde este tipo de intervenciones estaban prohibidas y requieren permisos especiales que al parecer no existían.
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4: 6:38, ya le vamos a contar. En el barrio San Nicolás se puso de arrecho con una niña y terminó preso. Así dice el titular del caso de Humberto Amos Rodríguez Restrepo, que fue enviado a prisión tras supuestamente haber cometido actos sexuales con una niña que estaba jugando en la calle del barrio San Nicolás de Pereira. Y lo que pasó también en Dos Quebradas: coronaron, se llevaron joyas y plata, vuelve y juegan los ladrones en las unidades residenciales. Y el asalto también que recibió una estación de servicio en Cuba. Se llevaron 250 mil pesitos y un celular.

Parucho, buenos días, qué gusto saludarlo en esta bella y hermosa mañana, 8 de mayo, hombre, felicitaciones por tan maravillosa programación. Te habla Aimer Rendón Marín del kilómetro 4 de Armenia, hombre, para poner una flor para mi madre Darío Gómez. Y qué homenaje tan lindo el que tú le haces a las madres, dichosos aquellos que tienen mamá, porque la mía ya está en el cielo, que Dios me la bendiga. Parucho, yo...

0: Lucho, buenos días, Dios lo bendiga, un saludo especial ahí para todos los oyentes de Olímpica Estéreo, de acá de Monteriano, el Tilín, Monteriano, Cuba, Dios lo bendiga, lo felicito por esa transmisión tan hermosa, ¿oyó?
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3: Un buen poema.
2: ¿Usted sabe un poema para mamá?
3: No, pero pues.
2: Pero lo sacamos.
3: Lo sacamos.
2: Vamos escribiendo el poema. Joana, si sea un poema para mamá.
4: Del cielo cayó una rosa, sí. Y en el pelo mi mamá se la posó.
3: Sí.
1: Se la posó en el pelo.
2: ¿Qué?
4: Se la posó.
3: ¿Quién? Se la posó.
4: Pues se posó la rosa en el pelo. Y ahí voy.
3: Ayer le dije a mi mamá: suba a coger a Ullama y huya más porque no es de nosotros.
4: Estuvo buena.
2: Del cielo cayó una rosa.
3: Ajá.
2: Mi madre la recogió.
4: Se la puso en la cabeza y qué linda ya quedó.
2: Cogí una chancla y me pegó. Todavía.
3: Y todavía le duele.
2: Todavía me duele. 6:44 minutos. Pela inolvidable que le haya dado la madrecita, Joanita, ¿no?
4: La que yo les he contado siempre, sí, la de la cartilla, por culpa de la cartilla Nacho. ¿Ustedes se acuerdan de la cartilla Nacho?
2: Sí, me acuerdo la historia.
4: Bueno, sí, yo la he contado muchas veces. De hecho, me quedó una marquita para toda la vida por esa bendita cartilla.
2: La única que le pegó por leer.
4: No, yo tenía la fiebre de la cartilla Nacho. Yo creo que tenía por ahí unos 5 añitos. Y mi mamá ya, a ver, para los que no habían escuchado la historia, yo vi en una vitrina la cartilla Nacho, no, yo quería esa cartilla porque todo el mundo era que la cartilla Nacho, yo todavía no había entrado.
2: La viste iluminada,
4: sí. La vi iluminada, yo no, tan linda, lo que hay ahí es como un señor ahí con un peladito como con una bermuda. Y
2: sí, parece a Tom Sawyer, ¿cierto?
4: Exacto, sí. Y yo vi esa cartilla y yo a mí mismo me antojé, entonces empecé a hacerle berrinche a mi mamá porque yo quería esa cartilla. Pero mi mamá en ese momento no tenía el dinero para comprármela, estábamos en la calle. Cuando empezó a llover, un aguacero supremamente fuerte. Y pues obvio, mi mamá ya ahí mismo a despachar para la casa, pero yo le hice berrinche a mi mamá porque no me compraba la cartilla. Y resulta que en esas pasó un amigo de mi mamá en el carro y ofreció llevarnos hasta la casa porque estaba lloviendo.
2: Sí.
4: Y yo no me quise subir al carro.
2: Hasta que no le diera la revista,
4: hasta
2: ¿no?
4: Hasta que no tuviera la cartilla Nacho, yo le dije que no me subía y no me subía. Y efectivamente llegamos a la casa como dos pollos o dos pollas mejor. Llegamos con dos pollas mojadas.
1: Dos gallinas culecas.
4: Y cuando llegamos a la casa, mi mamá me dio la de correa. Sin querer queriendo, en medio de la ira que tenía, de la frustración,
3: lo que
4: me
3: pegaban pegó, antes, ¿cierto?
4: Me pegó fue con la hebilla de la correa.
2: Uy,
4: me quedó la cicatriz para toda la vida, gracias a la cartilla Nacho.
1: ¿Y a darle en correa?
2: ¿Sigue pagando condena su madrecita o no?
4: No, mira.
3: Ya salió.
4: No. De hecho, nunca le he reprochado eso.
2: No, pues que la
4: madre, yo soy tan buena gente y tan madre que nunca le he reprochado a mamá.
2: O sea, usted le hizo rabieta, no se subió y le pegaba una pela.
4: Y me dieron una pela.
1: Rabieta no, berrinche.
2: 6:46 minutos.
5: Mi mamá me enseñó a deshacerme de los cobradores. Yo me acuerdo que una vez me dijo: vaya, dígale que me estoy bañando y que me llame más tardecito. Y yo ahí me cogí el teléfono y le dije: señor, que la llame más tardecito, que ya me acabo de decir que no está. Y entonces él me dijo: y se demorará mucho. Y le dije: yo no sé, porque ya acabo de salir.
2: Ay. Pela, regaño o consejo que usted no olvide de su madre a través del 326-70-27, WhatsApp Olímpica, para que nos dejen por ahí su notica de voz. 326-70-27 me dice Eddie: pela, regaño o consejo que yo no olvido de mi madrecita es este.
4: Mi mamá me regañaba, por ejemplo, cada que yo rayaba las últimas hojas de los cuadernos.
2: Sí.
4: Me decía: este zurrón, ¿por qué raya las últimas hojas de los cuadernos?
1: Sambo, zumbambico.
4: Zumbambico, sí.
2: Pela, regaño o consejo de Baruchito. La madrecita de Barucho.
1: No, mi mamá siempre me decía que hay que ser responsable.
3: Ante y entonces, ¿por qué no aprendió?
1: Y recuerdo, por eso no aprendí. Y recuerdo.
4: Porque no le dieron chancleta ni correa.
1: Recuerdo
4: por
1: que
4: eso.
1: Era una porcelana.
3: Andarle el correo.
2: Hinchados de natural.
1: Recuerdo la que quebré una porcelana, salí corriendo y ya por el corredor,
2: sí,
1: con toda la puntería, chancla voladora y en toda la nalga. Esa sí que duele.
2: Esa duele, esa duele. ¿Y el de Kevin tiene historia? ¿Regaño,
3: me pegó
2: pela o consejo que no olvides?
3: Me pegó solo una vez. Pues que me acuerde. Razón, que me acuerde. No, a mí me pegaron varias. Pero que me acuerde, pues que me marcó.
2: ¿Varias mucho. Mamás?
3: No, mamá.
2: Varias veces.
3: Sino que esa sí fue muy puntual porque no me aprendí a la tabla del 5. Entonces,
4: 5 por 6.
3: No sé. No me la aprendí. Entonces fue lo mismo. Pero entonces no me aprendí la tabla del 5.
2: La más fácil.
3: Y siempre venía. Sí, pero uno de niño.
2: Sí, sí.
3: Uno
2: obviamente.
3: Con ganas de jugar y jugar y jugar. Y entonces un día me metí bajo la cama y llegó y me dio correa por eso. Pero pues no fue pues así, pues la pela del siglo, pues que me acabaron como Alicia. No. Pero sí me dieron la pela por eso.
1: 7 por 5.
3: Ah, perdió.
4: Ay, qué bruto.
3: Gracias, Chavito.
2: 6:49 minutos, nos dejaron notica de voz, 326-70-1027, WhatsApp Olímpica, para que usted nos cuente pela, regaño o consejo que no olvide de su madrecita en esta mañana de viernes, ya a puertas pues, de celebrar el Día de la Madre en nuestro país. Saludo muy especial para nuestro amigo José Albarán en Suiza. Si esa niña conoce la cartilla Nacho, es... ¿dice qué? Va por ahí, un abrazo. Ah, ya, José, un abrazo, ¿no? Donde le diga eso me pega, José.
4: ¿Qué?
2: Que saludes, que mucha admiración. 11 minuticos para las 7 de la mañana, 3:20, 6:70, 10:27.
4: En la portada de Nacho aparece un niño con un perrito.
2: Sí,
4: ahí estaba viendo.
2: Sí, es parecido.
4: Es que no me acordaba bien de la portada, pero aquí la busqué, dice el libro inicial de lectura.
3: Pero si era un perro o una oveja.
4: Pero yo creo que me sirvió mucho porque siento que leo muy bien. Me sirvió la ley, ya después de que me compraba la cartilla Nacho.
1: Y ya viene Leo Virgo y le dio el sorbido.
3: Bueno, ahí está. Recuerden también que estamos ya a través de nuestras plataformas digitales, en Instagram, @olímpica_pereira, nuestro Facebook, yo escucho Olímpica Pereira. Ya nos vemos, nos escuchamos por plataformas digitales también.
2: Saludo para Andrés Muñoz, Alfonso Lenis, Edil Maris Vasco y Ricardo Murillo López.
6: ¿Qué estás haciendo?
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0: Buenos días, Olímpica Estéreo. Habla Blanca. Pero lo único que me quedó mi madre fue las buenas enseñanzas a trabajar y ayudarle a la gente que pronto pueda uno ayudar. Y la pela, una vez que me puso a asar unos plátanos, se me quemaron y me dio contra el ladrillo el fogón.
1: Uy, Dios.
0: Pero gracias a Dios me enseñó a trabajar y a hacer
2: Tan
0: un
2: bella.
0: echar para adelante. Chao, Dios.

0: 7 de la mañana, un minuto, más de 1,000 personas certificadas en manipulación de alimentos en Pereira. La administración del alcalde Mauricio Salazar, a través de la Secretaría de Salud de Pereira, continúa impulsando acciones para fortalecer la seguridad de los alimentos que se consumen en la ciudad, manteniendo como prioridad la formación constante de quienes trabajan en el sector. Gracias a este compromiso, 1,090 personas ya han sido capacitadas y certificadas en el curso de manipulación de alimentos en lo corrido del año, un espacio que se desarrolla cada semana, todos los martes, en el Centro Cultural Lucy Tejada, donde los participantes reciben formación práctica sobre manejo adecuado de los alimentos, la limpieza de espacios de almacenamiento y las medidas necesarias para garantizar la inocuidad de lo que llega a la mesa de las familias pereiranas. Estas capacitaciones han permitido fortalecer la cultura del autocuidado y la responsabilidad en el manejo de alimentos. Para mayor información, siga la cuenta oficial de la Alcaldía de Pereira, www.facebook.com/alcaldiadepereira.
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2: Bueno, ya son las 7 de la mañana, 3 minutos, escuchas Olímpica y temprano, más bacano, llega la primera parte del horóscopo Olímpica para que usted escuche muy bien, porque llega Aries, Tauro, Géminis y Cáncer con la bella Lizeth Joana. Vamos con Aries.
1: Aries, nacidos entre el 21 de marzo y 20 de abril. Aries.
3: Bueno, son las 7 de la mañana, 3 minutos, mensaje para Aries. Atención, hoy deja de achacar a los demás las cosas negativas que te están pasando, Aries, y que te tienen como de mal humor. Intenta suavizar un poco tu carácter, porque muchas de las cosas que a diario atribuyes a otros tienen su origen en ese mal genio. Hoy tienes la posibilidad de hacer grandes cambios en tu vida, de mejorar en ese aspecto, y es lo que más te conviene. Estás en el comienzo de una nueva etapa y vale la pena que te liberes de esos lastres que nada te beneficia. Recuerda que tú mismo, Aries, te vas a sorprender de ver los buenos resultados que puedes conseguir solo con estar de mejor humor. Tenlo presente. Los números para los arianos hoy: 011 para Aries, 011.
1: Tauro, los nacidos entre el 21 de abril y el 20 de mayo. Tauro.
3: 7:04. Bueno, si eres del signo Tauro, tendrás que esforzarte hoy precisamente en afrontar una situación que normalmente detestas, Tauro. Tú sueles ser demasiado blando a diario con quien realmente pues no lo merece. Es importante que sepas que deberías reclamar hoy, ¿por qué no?, un dinero que pudiste prestar a un amigo hace ya algún tiempo. No te cortes, pídeselo hoy. Aparte de estar en tu derecho, en estos momentos lo necesitas mucho más que esta persona. Y recuerda que vienen cosas interesantes, sobre todo en la parte laboral. Algunos proyectos que tú estabas deseando, anhelando, pues bueno, ahora se hacen realidad. Es el momento además para dedicar calidad de tiempo a esas personitas con las que tú definitivamente te sientes bien. Ahora es el momento de emprender proyectos también que has tenido engavetados. Los números para los nacidos bajo el signo Tauro. Atención, 2:57.
1: Géminis, los nacidos entre el 21 de mayo y 20 de junio. Géminis.
3: Bueno, el turno para Géminis a las 7:05. Si eres del signo Géminis, recomendaciones importantes para este viernes 8 de mayo. Reflexiones y madurez. Ojo, en ciertos aspectos de tu vida, especialmente en esos que son relacionados con el amor. Si tú estás en una relación de pareja, bueno, procura no comportarte, por favor, como una persona celosa que tiene miedo a perder a su ser amado. Esto a diario lo que hace es, pues como que hace que tomes decisiones equivocadas y hasta parece que quieres fastidiar el tema a propósito. Y si la cuestión es que todavía no te sientes preparado para asumir más responsabilidades, bueno, habla claro con tu pareja. Quizá puedas arreglarlo, pero aunque no fuera así, al menos no le harás perder el tiempo. Para los geminianos que andan en busca de su alma gemela, hay que buscar en lugares adecuados o encontrarás personas con quienes no congeniarás nunca. Si quieres una relación seria, por favor no busques a tu posible amor, por ejemplo, en discotecas, discotecas, en lugares donde sabes que la gente, pues, generalmente va a divertirse, ¿ok? Géminis, tus números para hoy. Atención, 628 para Géminis, 628.
1: Cáncer, los nacidos entre el 21 de junio y 20 de julio. Cáncer.
3: 7 de la mañana, 6 minutos. Bueno, y para Cáncer estarás hoy en riesgo de cometer un error, y todo porque estás dejando que ciertas personas se entrometan demasiado en tus asuntos a diario. Decide por ti mismo, o quizá más adelante tengas que lamentarlo, Cáncer. Recuerda que puedes tener por ahí a una amiga a la que aprecias mucho, que la está pasando francamente mal por un tema sentimental. Tú dale tu apoyo, préstale mucha atención, escucha todo lo que quiere contarte. A ella le servirá de desahogo y en sus palabras quizá también encuentres respuestas a los problemas que te preocupan a ti mismo. Tómate ahora un respiro, Cáncer. A partir de hoy, cuídate mucho más de lo que has venido haciendo hasta ahora, y recuerda en los próximos días que necesitas vitaminarte, es decir, toma mucha fruta, mejora un poco el tema de la alimentación y ya verás cómo consigues recuperar esa energía que necesitas para superar este pequeño bache que te está afectando a diario. Números para Cáncer, atención, 448.
2: Bueno, y para esta primera parte del horóscopo olímpica, vamos a repetir los números, por supuesto. Aries 011, Aries 011, Tauro 257, Tauro 257, Géminis 628, Géminis 628 y Cáncer 448, Cáncer 448 a esta hora de la mañana. Y Baruchito nos va a regalar el número de cuatro cifras.
0: Para esta primera tanda de Aries, Tauro, Géminis y Cáncer, 0264-0264.
2: Bueno, ustedes siguen dejando reportes de sintonía también a esta hora a través del 320-670-1027 WhatsApp Olímpica.
4: Son las 7 de la mañana, 8 minutos. Seguimos escuchando su notica de voz a través del 320-670-27. Pela, regaño o consejo que usted no olvide de su madrecita. Nos lo pueden dejar también ahí a través de nuestras redes sociales. Dani Su, buenos días.
3: Buenos Pela, días.
4: Regaño o consejo que no olvide de la madrecita.
0: Muchas gracias.
5: ¿Cómo están? Primero que todo, buenos días. Empezamos fuerte.
4: Empezamos fuerte. Uy,
3: no, primero buenos días y segundo la pela que le dio la mamá. ¿Por qué?
5: No, mira que casi.
4: No, el consejo.
5: No,
4: también.
5: Mira que más consejo, porque a mí no me dieron rejo, la verdad. Ahora me dicen, le faltaba un rejo, le faltaba.
3: Pero le faltó, no, le pero faltó. No, no.
4: Así
3: no,
4: le faltó rejo, le faltó rejo.
5: No, no, no. Pero mira razón. Que de verdad, no, nunca, no, de hecho a mí nunca me, como decimos nosotros en el Valle, me cascaron. No, más a mi hermano sí, yo era muy buena espectadora. Pero, consejito, mi mamá.
0: Buena espectadora.
5: Sí, claro. Claro.
4: Ni siquiera, ni
3: ella
4: siquiera,
3: ayudaba por los laditos.
4: Ni siquiera defensora, espectadora.
5: No, porque si no, me decía, si usted se mete, usted también lleva. Entonces, obviamente no.
4: Hay que morir como los valientes.
5: No, consejito, mi mamá decía que no todo se cuenta.
4: Ah, ese es un buen consejo. Decía,
5: no todo se cuenta.
4: Es buen consejo.
3: Sí, es verdad.
4: Ustedes déjenos su notica de voz 320-670-1027, WhatsApp Olímpica, a esta hora de la mañana. Recuerden que esta mañana estaremos también entregando la quinta parte de la frase que usted tiene que reunir esta mañana para ganarse la Suzuki Bistrom 160-2026. Entonces, pilas, sobre las 8:30 de la mañana le entregamos la quinta pista para que usted sea el segundo o la segunda finalista.

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1: Días Olímpica, ¿cómo están? Los consejos de mi madre: ser buena persona, más que cualquier otra cosa. Y me dio dos quejas en mi vida. Una era porque vivíamos en el campo y ella tenía que llevarme a estudiar y la casa quedaba lejos y ella me llevaba y yo me devolvía. Siempre me le devolvía, pero yo tenía para unos 5 años, 6 años. Y una vez ella ya no aguantó de que yo me devolviera y me pegó fuerte, durísimo, muy duro. Y la otra, ya vivíamos en la ciudad y yo estaba estudiando, yo tenía que como 7, 8 años. Y él dijo, ya, yo estudiaba en la tarde, y en la mañana me dijo, ¿ya tiene listo el uniforme? Yo le dije, sí, señora, ya lo tengo listo. ¿Seguro? Yo, sí, ma, ya lo tengo listo. Cuando me iba a ir para el colegio a ver si encontraba la falta del colegio, yo, uy, no, Dios mío. Y ahí sé que está buscando, yo, pues, la falda. Y digo, ahí me pegó durísimo también, pero mi madre es la mejor madre del mundo. Le pido a Dios que me la bendiga. 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

0: Ya son las 7 de la mañana, 17 minutos. 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Buenos días, aquí está Por Mi Orgullo, esta bonita canción para mamá. 718, San Antonio Aguilar.
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3: 8 de la mañana, 30 minutos. Atención, mucha atención. A esta hora de la mañana, 8:30 minutos.
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3: 8 de la mañana, 30 minutos. 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

0: Es la hora, es la hora.
1: Se nos llegó la hora.
2: Se llegó.
3: ¿Hoy es qué fecha, muchachos?
0: 8 de mayo.
4: Ya le estamos dando tiempo para que vayan por la agendita, por
3: ¿la qué?
4: La agendita.
1: Por la libretita de Hello Kitty.
4: Claro, la agendita.
0: O más moderno, que graben la nota de voz.
3: Sí, también.
1: Ese ya es nivel pro, ¿verdad?
3: No, pero sí lo están haciendo a través de WhatsApp Olímpica. Cada que lo vamos a decir, graban como desde ahí y las quedan.
4: Las cosas escritas quedan.
3: Y se las aprende más fácil.
4: Ese día que lo llamen a usted, se les carga el celular, no contesta, y si contesta, entonces contesta el mismo celular y la tengo ahí en la nota de voz.
1: Pero puede ser una opción. Por ejemplo, si usted tiene celular.
4: Conozco mi gente.
1: Bebé, pero después pueden pasar ese audio a una agendita.
4: Exactamente. Eso no pasa. Todo lo que usted mete al celular no lo vuelve a ver.
1: A un cuadernito.
4: Apúntela una vez en el cuadernito, más bien. La clave para el día de hoy es
3: viernes 8 de mayo. Viernes 8 de mayo, mañana elegimos.
4: Hoy no es viernes.
3: Hoy viernes. Viernes 8 de mayo.
4: Eso parece que fuera la clave.
3: No, pero yo estoy reiterando la fecha porque recuerden que desde lunes hasta acá cada día tiene una fecha. Entonces sí, hoy viernes 8 de mayo, ayer también lo dije. Ahorita sí, la frase del día de hoy.
1: ¿Está a cargo de hoy?
4: Suzuki va a entregar una moto Bistrom 160 2026. Esta motocicleta va a tener 10 concursantes. Y cada semana nosotros estamos seleccionando un finalista.
1: O sea, 10 finalistas.
4: Uno de esos 10 que va a ir a participar por la motocicleta Bistrom 160. Lo primero es que usted ponga en el WhatsApp Olímpica la palabra Suzuki, ¿cierto?
1: Ok.
0: Y la escriba bien.
4: Y la escriba bien. Si no la escribe bien, no le aparece.
5: Si no, Japper.
4: Entonces, escriba primero eso, haga el ejercicio, escriba a Suzuki a través del WhatsApp Olímpica 326-70-27. La clave para hoy es...
5: ¿Cuál es?
3: Yo
5: le hago este efecto.
1: ¿Qué es eso, Dani?
5: Es que así juegan los niños.
4: Mucho café.
5: Los niños dicen, entre más más rápido va la moto.
3: ¿No queremos como ala o qué?
4: Mucha cafeína.
3: No queremos dar ahí la...
5: Uy, no, esa tiene el exhausto malo, Barucho.
0: No, es de cross.
3: Hágale, pues, Baruchito.
4: Ya la puedo dar.
3: Listo, hágale.
5: Bien pueda.
4: Gracias. La clave para hoy es con Olímpica Estéreo. Con Olímpica Estéreo.
3: ¿Me la repite, por favor?
4: Con Olímpica Estéreo.
3: Muchas gracias.
4: Mañana llamamos al segundo finalista.

0: 8:45, 8:45. Hoy estamos recordando esos consejitos que nos han dado nuestras mamitas, que han sido obviamente mucha ayuda, Joa.
1: Sí, yo siento que, a ver, se agradece ya con los años, dice, venga, mi mamá me enseñó esto y lo apliqué a mi vida y efectivamente, dicen que las mamás siempre tienen la razón.
0: Y ellas tienen un sexto sentido.
1: Y si no la tienen, pues con la chancleta hacen que sí la tengan.
0: La mamá siempre tiene un sexto sentido. Es sí, más, si lo ve a uno con una amistad, le dice a uno, esa amistad no me
1: le conviene,
0: bien.
1: ¿Cierto?
0: Sí, total, y termina siendo cierto.
1: Y ella sí, parece que tienen ese sexto sentido definitivamente. Cuando su mamá le diga algo, vea, créale, en serio. Así en el momento usted diga, no, mi mamá está equivocada. Consejos sabios que hay que aplicar para el resto de la vida. A todas las mamacitas bellas, hermosas, sagradas, las amamos con todo nuestro corazón. Desde ya esperamos que tengan un fin de semana fabuloso, que me las consientan mucho, que me las lleven porque no va a cenar. Si no pueden ir a cenar, llévele el desayunito a la cama.
0: Algo diferente,
1: algo,
0: ¿no?
1: Diferente, claro, porque ella siempre es la de todo, la que está encargada de todo en el hogar. Este fin de semana, al menos, pues, o sea, debería ser más días, pero al menos este fin de semana usted haga que la reina de la casa se sienta como lo que es, toda una reina. Así que para todas las mamitas desde Olímpica Estéreo, de verdad, les enviamos un gran abrazo.
2: Si usted no tiene con quién invitarla a comer, quizás, si usted no tiene con quién invitarla a salir.
1: Si a veces pasa que usted está pelado, llega el día de la madre, claro. Y tocó.
0: No hay money.
2: Hombre, búsquese recetas que en internet ya todo está.
1: Exacto.
2: Todo está en internet.
1: Y hay cosas que no son tan costosas.
2: No, una pasta bien rica, puede ser un arroz mixto, puede ser quizás un lomo saltado. Son cosas muy básicas. Ahora ya le enseñan a usted a través de internet, desde el primer paso hasta el último paso, y usted queda bien.
1: Es verdad, todo está allá en internet.
0: De hecho, si usted hace algo con mucho amor, así sea un huevito con una tajadita bien deliciosa, pero usted se lo hizo con mucho amor y le hace una carta a mano a su mamá, seguramente también
1: ella
0: quedará
1: va a estar feliz, sí. No va a agradecer demasiado.
2: Ahí está, y luego el postre, si ya es más facilito uno pues conseguirlo para que usted entonces esté con su mamá.
0: De pronto el postre se lo damos aquí, ¿no?
2: Con su abuela, claro, el postre lo vamos a entregar aquí, entonces esté muy pendiente porque ahora en la mañana estaremos entregando muchas, no lo voy a decir, vamos a estar entregando algo muy importante. Liz, queremos antojarlos, pero ahorita más adelantico.
1: Jeffrey, que no lo dice.
2: ¿Lo podemos decir ya?
1: Yo no sé si se puede decir.
2: Yo creo que no.
1: Okay.
2: O lo podemos decir. Trin, trin. Bueno, esperemos.
1: Si Kevin no lo dice, le salen subtítulos.
2: Bueno, no, digámoslo de una vez. Vamos a estar entregando muchas tortas.
1: Tortas. Ay, qué rico. No, es que la torta no puede faltar el día de la madre.
2: Eso, y con leche. Y Ave María, mejor dicho.
1: Qué rico.
2: Así que pilas es para que ustedes participen, deben estar muy pendientes porque estaremos entregando muchas tortas, por supuesto, en este mes, en este Día de las Madres, con la emisora al primerísimo lugar, Olímpica Estéreo.
1: Son las 8:48, 8:48 minutos, temprano, es más bacano.

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0: 8 de la mañana, 59. Un minuto para las 9. Última parte del horóscopo olímpica. Sagitario, Capricornio, Acuario y Piscis.
1: Sagitario. Los nacidos entre el 23 de noviembre y 20 de diciembre. Sagitario.
2: Bueno, son las 8:59, 8:59 minutos. Vámonos a esta hora con la tercera y última parte del horóscopo pendiente: Sagitario, Capricornio, Acuario y Piscis. A las 8:59. Bueno, Sagitario, ¿qué pasa contigo hoy? Te quiero contar que todos tus asuntos marchan a diario bien. Estás gozando ahora del éxito, de felicidad en tu vida. Considera simplemente que hoy recogerás el fruto de lo que tú trabajaste anteriormente. Y esto no significa que después de esta buena etapa venga una mala racha, ¿cierto? Generalmente estamos creyendo, ay, es que me está yendo tan bien, que viene, debe venir algo malo. Hoy puede llegarte una noticia respecto a alguien cercano que quizá no te va a gustar mucho, pero acéptalo. Respecto a alguien importante, todo sucede por algo, Sagitario. Ya vas a descubrir la razón precisamente en el futuro. Recuerda que en el amor tienes que dejar de pensar mal, de estar sospechando siempre de la persona que tienes a tu lado. Si últimamente han surgido roces, por favor, no te pongas a aumentar los sentimientos de rencor o de pronto de inseguridad que puedes tener. Es importante que sepas, si en estos momentos estás conociendo a alguien, por favor, avanza, avanza con la corriente del amor y no te enfades por tonterías o podrías acabar cansándote o cansando incluso a esa persona que es especial para ti. Números para los sagitarianos: 184, 184.
1: Capricornio. Los nacidos entre el 21 de diciembre y el 19 de enero. Capricornio.
2: Bueno, si eres del signo Capricornio, atención, porque entrarás en un ciclo de progreso personal que además te resultará muy positivo para conseguir muchas cosas que tú te has propuesto. Capricornio, ahora la vida parece llena de oportunidades para los nativos y nativas de tu signo zodiacal, en especial si hablamos del terreno profesional y del terreno sentimental. El amor te sonríe ahora si eres de los Capricornio con el corazón libre. En estos momentos es probable que seas un poco reticente a abandonar esa libertad. Has experimentado lo cómodo que es estar solo durante un tiempo, hacer lo que quieres en cada momento. Y bueno, si esta es ahora tu situación, hoy puede aparecer alguien en tu horizonte y cambiar toda tu perspectiva. Será positivo, así que por favor, no cierres las puertas a esta posibilidad. Piensa que mantener esta soledad a diario acabará por cansarte. Y los números para ti, Capricornio, atención, 741, 741.
1: Acuario, los nacidos entre el 20 de enero y 18 de febrero. Acuario.
2: Bueno, si eres del signo Acuario, que no se te baje la moral, Acuario. Si hoy te das cuenta de que te has equivocado en el camino que elegiste para avanzar en la vida y que después de invertir tiempo y mucho esfuerzo a diario no está siendo tan brillante como tú habías previsto, bueno, empieza a hacer más caso a tu intuición. Recuerda que necesitas reflexionar profundamente sobre muchas cosas y podrías aprovechar además este fin de semana, de pronto en lugar de salir de fiesta, descansar un poco más. Explora en tu interior, vas a encontrar muchas respuestas sobre ello y también sobre lo que te está ocurriendo a diario en tu relación de pareja. Acuario, no dejes que los miedos, las inseguridades hoy te vayan a pasar factura y recupera esa buena energía, ese buen rollo de los primeros tiempos, ¿ok? Los números para los acuarianos: 995.
1: Piscis, los nacidos entre el 19 de febrero y 20 de marzo. Piscis.
2: Bueno, si eres del signo Piscis, no te desmoralices, Piscis. Si estás pasando de pronto por unos momentos en que te sientes poco comprendido, si a diario tú ves las cosas a tu modo, como desde un ángulo muy negativo, acabarás teniendo conflictos con quienes te rodean. Hoy, por favor, céntrate en lo positivo, en lo que te hace sentir bien, en las personitas en las cuales tú puedes confiar y querer libremente, sin temor al rechazo. Eso es muy importante. Si una persona cercana hoy te propone algo que te hace sentir incómodo, bueno, tú dile lo que pasa. En el trabajo, Piscis, hoy quizá te encarguen algo nuevo, no te agobies, tú organízate, organiza tus tareas, busca tiempo, espacio, porque seguro que puedes con ello. En el aspecto sentimental, por favor, no andes buscando un amor todos los días donde tú sabes que no lo vas a hallar. Si has tenido de pronto recientemente un desengaño, las citas a ciegas o encuentros esporádicos con mucha gente no te llevarán a donde tú quieres llegar, ¿ok? Tenlo presente. Y los números, atención para los piscianos, 362-362.
3: Bueno, y para esta tercera y última parte del horóscopo olímpica, les contamos los números para Sagitario, Capricornio, Acuario y Piscis. Sagitario 1.84, Sagitario 1.84, Capricornio 7.41, Capricornio 7.41, Acuario 9.95, Acuario 9.95, Piscis 3.62, Piscis 3.62. Y número de cuatro cifras, por favor, Baruchito, para que nuestros oyentes lo escuchen y, por supuesto, queden ahí con el numerito y pueden jugar hoy.
0: Es la última tanda, Sagitario, Capricornio, Acuario y Piscis, cuatro cifras, 1793, 1793.
3: Ahí está entonces, ahí está ahora el reporte de sintonía, también usted lo puede dejar a través del 320-670-1027 y el mensaje, el consejo, por supuesto, que su mamá le ha dejado en la vida o si le ha dado un correazo que usted siempre se acuerde, deje la nota de voz, 320-670-1027, que ya venimos a escuchar muchas, pero muchas, muchas notas de voz. Ahí está ahora en Temprano es más bacano.

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0: Yo no olvido nunca su mano santa, su chancleta santa,
1: madrecitas
0: su
1: bellas.
0: Regaño santo, madrecita bella. Abrazo grande. A partir de este momento, 9 de la mañana, 15 minutos. Bienvenidos a la sintonía de la emisora del primerísimo lugar. Vamos a empezar a entregar tortas de pastelería madrileña, Maruchito. Qué rico, qué delicia. Usted me va a hacer un favor. Va a marcar el 320-670-1027. No voy a recibir nota de vos solo. Llamada 320-670-1027. Pero tenga listo el poema para mamá. Si no tiene poema, ñao. Y los poemas, el poema creativo, Joanita, le damos, se lo merece, ¿cierto?
1: Pero no tiene que ser, o sea, un poema normal.
0: Joanita, sí, pues tampoco se va a tirar ahí. No, un poema lindo para mamá en este día.
1: Que del cielo cayó una rosa.
0: Eso, algo creativo.
1: Mi madre Olguita la recogió, se la puso en la cabeza y qué bella ella quedó.
0: Es un poema lindo para mamá. Exactamente.
1: Muy lindo.
0: Y se va a llevar torta de pastelería madrileña para que este fin de semana, ¿por qué no?, pueda celebrar con ellos y pueda disfrutar de estas muy ricas, deliciosas tortas que ya nos tiene acostumbrados pastelería madrileña. Amo la de chocolate.
1: Yo quiero como torta de Arequipe. A mí la de Arequipe me mata, me encanta.
0: Eso tienen de todo. Tienen de todas las tortas posibles allí. Poema para mamá, entonces usted nos cuenta a través del 320-670-1027. Un poema lindo. Que las lindas son las flores. Que las lindas las estrellas. Qué bello el mar inmenso y el sol de rubias trenzas, como las de mi madre. Por ejemplo. Eso es lindo. Entonces, a ver, buenos días, 326-70-1027, WhatsApp Olímpica, para que usted ya nos marque. Poema para mamá. Buenos días.
2: Buenos días, Baruchito.
0: Baruchito está al otro lado, espérense, lo paso.
2: Ay, ¿quién es usted?
0: Yo.
2: Hola, yo.
1: ¿Quién es ese hombre
0: que responde mis llamadas?
2: Aquí respondo.
0: ¿Cómo?
2: Que aquí estoy respondiendo.
0: Lo va a pasar a Barucho. Barucho.
2: Bueno.
3: Hola, mi amor, ¿cómo vas?
1: ¿Qué, bebé? ¿Qué más pues?
0: Porque habla Lice Joana, o Dani Su, o Kevin, o Eddie, y entonces es Barucho.
3: Esa fanática de Barucho.
4: Y eso que no trajo nada.
0: Mi amor, entonces, necesitas esa Barucho.
2: No, es que
0: llamar
2: por el poema de la mamá.
0: Ah, pero... Ay, pero no enoje también. Pues,
3: pero es que la mamá, la buena mamá, nos casca ya de una vez.
0: ¿Usted es mamá?
4: Pues sí. Con el regaño, sí.
2: Ya soy abuela.
4: Con razón.
3: No tengo abuela, pero.
0: Abuela, cuando te vayas.
1: Ay, no.
4: Ay, hombre, no.
0: ¿Qué pasó?
4: Hombre, no.
0: ¿Por qué no le gusta?
1: Dejen vivir más a las abuelas.
0: Ah, bueno, está bien.
3: Mamá vieja.
0: Yo le canto desde aquí. Mi corazón, ¿tienes poema para mamá?
2: Claro que sí.
0: Bueno, Joana va a ser la jurado. Entonces, de las 3, 4 que saquemos en esta salida, le vamos a entregar torta a 2 de los mejores poemas.
2: Vale.
0: Cuando quieras, cuando... ¿Hay canción de poema?
1: Esa. Y tiene un corazón de poeta.
0: Exactamente.
3: Buenos días. Uy, muchachos, esa
2: canta como yo.
0: ¿Canta como yo?
2: Como llorando.
0: ¿Cómo es tu nombre?
2: Adriana Arias.
3: ¿Cómo es tu nombre?
0: La poetisa.
3: ¿Cómo
0: Adriana,
3: es tu nombre, Adriana?
0: En Olímpica.
1: Inspírate, Estéreo, Adri.
0: Para
1: inspírate.
0: Mamá.
2: Listo. Ahora sí.
4: Cuando quiera.
5: ¿Vaya,
2: fan? Dice: mamita, eres la flor más linda de mi jardín, más hermosa que un jazmín. Por tu bello. Ah, no, espera, yo voy a leerlo otra vez.
5: Fuera de lugar, otra vez, fuera de lugar.
0: Pero voy a poner inspiración. Pero espere. Súmele lo siguiente. Haga de cuenta que está declamando en el colegio.
2: Sí, eso voy a hacer.
0: Eso, así
3: de claro. Parece en el andén.
0: Ante todo el público que la está viendo en este momento, todas las mamás. El día de la madre que lleva a todas las mamás.
5: Como
0: usted salía a declamar.
5: Vuelve el perro arrepentido.
0: Eso, así.
5: Con su colita.
2: Bueno, hágalo pues, ahora sí.
4: Arranque pues.
2: Mamita, eres la flor más hermosa de mi jardín. Más bella que un jazmín por tu bello color. Te amo y te respeto con todo mi amor, porque para mí, porque en mi vida tú has sido mi verdadero amor. Te amo, mamá.
4: Amá.
3: Con gallo incluido también.
0: Se llama Adriana. Póndela ahí, Joanita, y ya venimos a ver. Ay, Ay, Dios mío, estuvo bonito, estuvo bonito. ¿Cuánto le da la calificación de la 0 a 10 en interpretación?
2: Estuvo hermoso.
1: ¿Cuál es el nombre del oyente?
0: Adriana.
3: Adriana.
4: Adriana, ¿qué, mi amor? Mi apellido, por favor.
0: Adriana, ¿qué? Arias.
4: Arias, ok.
0: Pendiente de mi amor de la sintonía, ¿ok?
4: Corazón de poeta.
0: Adriana, pendiente de la sintonía.
2: Ok, gracias.
0: Ya vamos a decir los dos ganadores de esta tanda, ¿ok?
2: Vale, listo, gracias.
0: Abrazo.
2: Chao.
0: 9:20 ¿Cuánto le da en interpretación, Baruchito, del 0 al 10?
5: Yo le doy 9.2.
4: Está arriba, hoy.
0: No, pero es que 9.2.
4: 9.2 no está bien.
1: No,
4: salió.
1: Está alto.
0: Ah, como un 3.
4: Entendido, 2.9.
0: Olímpica, buenos días.
6: Pasa. Buenos días, ¿cómo amanecieron?
0: Lo más de bien. ¿Con quién hablamos?
6: Hablas con Fernanda.
0: Fernanda, ¿de qué sector de la ciudad?
6: De Dos Quebradas.
0: ¿Tienes poema para mamá?
6: Sí, tengo poema para mamá.
0: ¿Lo vas a declamar así, súper romántico, súper amorosa?
6: Sí, muy muy lindo el poema.
0: Bueno,
6: muy
0: repítenos.
6: Temprano en la mañana.
0: Espera, repítenos tu nombre, por favor.
1: ¿Tu nombre?
6: ¿Cómo? Fernanda.
0: ¿Fernanda qué?
6: Botero.
0: ¿Y el apellido de mamá?
6: Mejía.
0: Ah, bueno. Ah, eso sí. Eso sí. Cuando quieras.
6: Bueno. Muy temprano en la mañana, antes que saliera el sol, desperté porque dormido ya cantaba esta canción. Que haya música en tu día, florecitas, luz y sol, y que sepas que te quiero con todo mi corazón. Para las mamás.
0: Ay, qué
1: bonito. Ella lo hizo de una forma alegre.
4: Muy de corazón.
0: ¿Cuánto
4: de corazón
0: le da en interpretación, Maruchito?
5: 9.1.
0: No, pero
4: ¿sí? Gustoso,
0: ¿no? Está muy padre.
5: Está muy padre hoy,
0: Maruchito.
4: Y tienes que tener en cuenta que este fue un poquitico más largo, Maruchito, sí. También el poema.
0: ¿Lo quieres repetir?
6: Con mucho gusto.
5: Ay, también.
6: Con mucho gusto.
5: 9.2.
6: Para las mamás en el Día de las Madres.
0: Métale corazón.
6: De todo mi corazón.
4: Lloren, sí.
6: Muy temprano en la mañana, antes que saliera el sol, desperté porque dormido ya cantaba esta canción. Que haya música en tu día, florecitas, luz y sol, y que sepas que te quiero con todo mi corazón.
1: Muy bien.
5: Ahí le metió corazón.
0: Sí, ahí le metió corazón en la letra.
4: ¿Ese poema de quién, mi amor?
1: Sí.
4: ¿Ese poema de dónde lo sacó? ¿De quién es el poema?
0: De Google.
4: De Google.
1: La IA.
0: Mi amor, quédese en sintonía, por favor, y ahí decimos los ganadores, ¿ok?
6: Gracias, muy amable.
4: Chao, Dios la bendiga, mi amor, y pasaron la... Olímpica,
0: sí. Olímpica. Bueno, vea, por acá tengo un poema. Por el amor a mi madre.
1: Por el amor.
0: Voy a dejar la parranda.
1: Ay, eso es una canción. Ya,
0: ¿sí?
1: Sí.
0: Ah, pues está.
1: Por el amor a mi madre. Voy a dejar la parranda.
0: Y aunque me digan cobarde. Buenos días,
1: yo
0: Olímpica.
1: Yo dediqué la canción a mi mamá y me tocó después retractarme.
0: Mano, haz la parranda, pero.
1: Yo, mano, pues tampoco, pero yo sí la quiero mucho.
0: 9:23, buenos días.
7: Buenos días.
0: ¿Con quién hablamos?
7: Luz Pérez.
0: ¿Con quién?
7: Luz Pérez.
0: Luz.
7: Dime.
0: ¿Poema?
7: Sí, claro.
5: No, Luz Pérez.
0: Bueno. Métele corazón, pues, y te escuchamos.
4: Alma y corazón.
7: Para todas las mamás. Me dio la vida, me dio su amor, y yo se lo paso. Corazón. Ella es muy linda, ella es mi madre, ella es la estrella que mi camino abre. Felicidades a todas las mamás.
5: Qué bonito.
1: Qué bonito.
0: 10 en lectura y cuánto en interpretación, Maruchita.
5: 9.0.
0: Uy, no. Dios mío.
4: Por eso que quieren tanto a Baruchito.
1: Baruchito,
4: ¿sí?
1: Quiere quedarse.
0: Sí, madre. Por eso que lo quieren dar desde 9.24. Mi amor, no nos cuélganos y ya enseguida vamos los ganadores, ¿ok?
7: Sí, ¿no?
0: Un abrazo.
1: Chao, Luz.
5: Chao.
0: Bueno, la última de esta tanda, Baruchito.
5: Sí, señor.
0: Pero sea más exigente.
4: Más riata, por favor, sea más riata.
0: Sea más exigente.
5: Ya dijeron. Perfecto.
0: ¿Con quién hablamos?
8: Hola, buenos días, con Mónica.
0: Oiga, ni un hombre, ¿ah? ¿Eh? Qué vergüenza. Hombres, no tienen poemas para la mamá.
1: Mónica, ¿qué?
0: Correa.
8: Mónica Montoya.
0: Montoya.
4: Ya Mónica Montoya.
0: Mónica.
8: Sí.
0: ¿Poema para mamá?
4: Hello.
8: Claro, por supuesto.
0: Cuando quieras, métele corazón, cañaña, perrenque, interpretación.
5: Mi mamá es una melisma. Cañaña.
1: Todos los poderes, mi amor.
8: Bueno, ahí va. Póngame por favor la música de fondo.
5: Ahí va. Ahí va. Ya empezó a exigir.
8: Alicia es mi madre, la más hermosa mujer. Su nobleza la caracteriza. Alicia no es solo mi madre, es mi fuerza, mi guía y mi hogar. Y aunque no existan palabras suficientes, la amaré toda la vida y un poco más.
0: ¡Qué bonito!
1: ¡Qué lindo!
0: Ese estuvo muy bonito. Ese está muy bonito.
1: Me gustó porque hasta el nombre quedó ahí. Sí.
5: Alicia.
1: Alicia, doña Alicia.
4: Alicia Dorada.
8: Alicia Rivera Monserrate.
0: ¿Es el, cómo? ¿De dónde?
5: Subió a Monserrate.
8: De Monserrate, Alicia Rivera.
0: ¿Ese lo escribiste tú?
8: Sí, sí, sí, sí.
0: Bueno. Uy, qué bonito, ese tiene un factor agregado.
5: La creatividad.
0: Pero vamos a hacerlo otra vez, Mónica, pero con más sentimiento, más
5: de curvatura, más. Sí, métale curvita a eso.
8: Bueno, bueno.
0: A ver,
4: bueno, a ver.
1: Si puede llorar, llore.
0: Sí, eso.
5: Ay,
0: sí,
5: está muy duro.
0: El que llore tiene punto de.
1: Ay, no.
5: Es que chocolatea. A ver. Su mala chocolateada.
0: ¿Cómo dice?
8: Alicia es mi madre, la más hermosa mujer. Su nobleza la caracteriza. Alicia no es solo mi madre, es mi fuerza, mi guía y mi hogar. Y aunque no existan palabras suficientes, la amaré toda la vida y un poco más.
1: Me amaré toda la vida, todas las horas que...
0: Para mí que eso es una canción.
1: ¿Cierto? No. Oiga, sí, no, no, pilas pues, que no sea una canción.
5: Le hago una preguntita a Mónica, ¿estaba escuchando a Mónica? No me está escuchando.
0: Sí, sí.
5: ¿Sí me escucha, Mónica?
8: Repítame.
5: ¿Me estás escuchando?
8: No, no, no, acá en Pereira.
5: Ah, bueno, bueno, en Pereira.
4: Sí, así, en Pereira. Que si usted escucha bien, mi amor.
0: Que si escucha bien.
8: Ah, ok, sí.
1: Ah, bueno.
3: Ah, bueno. Sigue, sigue, sigue.
1: Ah, bueno, bueno.
0: Mi amor, cuelga ya vamos los ganadores, ¿ok?
8: Bueno, bueno.
1: Uy, está difícil.
0: Sí, 9:27 minutos.
1: ¿De quién es la tarea de escoger los ganadores?
0: De Joana, Lice.
1: No, pero ¿por qué?
5: Dijo Joana al principio.
1: Pero ¿por qué? ¿Y cuántas vamos a escoger?
0: Dos de esta andanda. A ver, 9:27 minutos para irnos con el amor a mi madre, por el amor a mi madre, a ver qué dice. Yo, Joanita lo va a ayudar. Me gustó este último.
1: Sí, a mí también. Ella ya está seleccionada. Me falta la otra.
0: O sea, Mónica es ganadora.
1: Mónica me gustó, sí, a mí
0: Mónica
1: también me gustó.
0: Montoya, ganadora de torta pastelería madrileña.
1: Y me falta

0: boca, así llora.
1: Chocolateó, sí.
2: Sí, chocolateó.
0: Y Fernanda me encantó porque lo hizo de una forma muy alegre. O sea, estoy ahí entre... Las dos me transmitieron algo diferente.
1: ¿Mitad y mitad, torta?
2: No, pues entonces a las cuatro.
1: ¿A las cuatro?
0: ¿A las cuatro? ¡Ay, sí, a las
3: bueno,
0: cuatro!
3: Bueno, felicitaciones a las cuatro ganadoras de torta de pastelería.
4: Estamos de regalados hoy.
0: Usted está muy regalón hoy.
4: ¿Pero es a las cuatro de la tarde o cuatro tortas?
3: Yo no... Bueno, a las cuatro que dieron su poema, ganadoras con pastelería
0: bueno,
3: madrileña.
0: Bueno, entonces voy a repetir los nombres, ¿sí? Por favor. Adriana Arias gana torta.
3: Sí.
0: Fernanda Botero Mejía gana torta. Sí. Luz Pérez gana torta. Y Mónica Montoya gana torta.
3: Bueno, un abrazo bueno. Para ellas. Oh. Escuchan Olímpica Estéreo 102.7.
4: Para ellas.
3: ¡Sí!

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4: 27 para las 10, este día de la madre no.

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0: 19 minutos faltan para las 10 de la mañana. Esta es una canción que, escuchando su letra, rememora mucho lo que significa la palabra mamá. Y Osmar Pérez no podía faltar con este homenaje tan lindo para el ser más especial que tenemos todos. Esa señora que está en la casa, esa señora que está allí esperándonos todos los días, que se asoma por la ventana cuando usted
1: tan hermosa,
0: no ha llegado.
2: Sí. Que nos despacha.
0: Que nos
1: la
0: madruga,
1: que no duerme hasta que usted duerme, llega.
0: La que nos da consejo, la que nos da regaño, la que nos chancleteó. El psicólogo mío era la chancleta, decía.
1: La chancleta o los ramales.
0: Osmar Pérez, que está con nosotros en este momento para contarnos los pormenores de esta muy bonita canción que lanza en este mes de mayo y que se llama Señora. Compadre Osmar Pérez, bienvenido a Olímpica Estéreo. Está en vivo también en las redes sociales de Olímpica para contarnos acerca de esta canción que se llama Señora. No se ha estrenado en YouTube todavía, pero hoy es el lanzamiento de este muy buen tema, una canción bellísima. Felicitaciones.
3: Compadre Kevin, le dice Joana, todo el equipo de mi gran Olímpica Estéreo, un saludo muy grande. Muy feliz de poder presentar esta canción que me ha llenado de mucho sentimiento, de mucha nostalgia, mejor dicho. Era la canción que más he llorado cantándola.
0: ¿Qué pasó? ¿Por qué lloró cantando esta canción? ¿De dónde surgió la idea de hacer una bonita canción para las mamás?
3: Esta canción yo la escuché, que me la envió una amiga de España. Y yo me la imaginé en un vallenato. Se llama Señora, Señora. Es de una compositora brasileña que se llama Denise. Según he investigado, es una de las canciones más sonadas en esa versión en México. Y yo quise hacerle una adaptación al vallenato. Y no sé, cuando la estaba cantando, como decía un amigo, se me vinieron los recuerdos de mi mamá. Pues me identifiqué mucho con la canción. Yo... lo que decía Lisa Joana, la mamá siempre está pendiente de todo y yo fui bien travieso.
1: Me imagino.
3: O sea, que si la mamá no dormían, o sea, que la mía tiene un montón de trasnochos encima porque yo no fui una perita en dulce.
0: Osmar, hoy hablábamos para los siguientes, consejo, regaño o pela que le haya dado la mamá y que recuerde hoy en día y que... Aún grandes, con esposa.
1: ¿Pela o castigo,
0: sí,
1: no?
0: Sí, pela o castigo. De esos que usted recuerde, en esos tiempos de papeleta.
3: A mí me dieron el garrote, que tú no tienes idea, porque era muy, muy dañado. Pero yo creo que eso obviamente me sirvió, porque fue así, imagínate tú qué tal.
1: Pero Osmar, a ver, recuérdanos cuál era esa travesura que más hacías, por la cual tu mamá te castigaba más, cuando estabas niño.
3: Es que, mire, yo nací en un pueblito que se llama Planeta Rica, Córdoba. Ahí estuve como hasta los 8 años, algo así. Y yo, pues, obviamente tengo muchos recuerdos de allá. Ajá. Y a mí me gustaba demasiado la calle porque me gustaba jugar mucho fútbol. Desde que me levantaba, yo agarraba la pelota y me iba para la calle. Y entonces yo ni comía en la casa. Entonces me perdía literal todo el día. Las travesuras mías eran esas de perderme todo el día jugando a la pelota, de que no podía ver un palo de mango, una cosa así, porque de una me montaba. No, o sea, era
1: travieso.
3: Sí, demasiado, demasiado travieso. Y además que nosotros somos 4 hermanos de mi mamá y mi papá, y ahí hay una niña que es la menor, pero con los otros 3 hacíamos, mejor dicho, esa señora casi la enloquecemos.
1: O sea, severos terremotos.
0: Bueno, este es un muy lindo homenaje a todas esas madrecitas que están escuchando. ¿De qué va la canción? Hablemos un poquitico de esa letra tan especial, porque ya cuando usted empieza en las primeras 2 estrofas, ya está ese sentimiento característico de Osmar Pérez, pero se suma el sentimiento de hablar de esa señora tan especial para todos.
3: Sí, claro, ¿no? Habla de esa, de la pujanza, de la perseverancia. Nosotros somos desplazados literal de la violencia en Córdoba por un atentado a mi tío, que era profesor y era como el referente de la casa. nos tocó, él se fue y pues obviamente nosotros fuimos detrás de él. Anduvimos mucho, llegamos a Valledupar, después me llevaron a Bucaramanga, después regresé a Valledupar. Nosotros, mi papá era carnicero y llegó a Valledupar y pues obviamente no entró a hacer eso, que era lo que sabía hacer, y se puso a vender medicina por la calle. Medicina no, de esos suplementos antes, de esos guarapos que vendían por la calle.
0: Sí.
3: Entonces le tocó muy duro, nos tocó muy duro. Nosotros dormíamos en una sola cama, la cama era de 1.20 m y el colchón era de 1 m, yo se lo recuerdo mucho, y los tres hermanos dormíamos en esa cama. Y claro, obviamente, como yo era el más indisciplinado y el más loco, me iba en la calle y me entraba tarde, y adivina quién le tocaba siempre el pedacito de tabla.
0: Ay.
3: A este pecho. Y sin ventilador en la costa, en Valledupar, imagínate tú. Entonces, pasamos muchísimo trabajo, pero fuimos muy felices. Entonces, eso, cuando estaba cantando la canción, todos esos recuerdos se vinieron a mi mente, a mi corazón, de ver la gracia de Dios y de ver que mi mamá constantemente ora mucho por todos nosotros. Y eso, pues, eso habla la canción de ser... De esa persona que se sacrificó tanto por ver sus hijos hoy lo que son, y eso me llena de mucho sentimiento.
0: El sentimiento, como le decíamos, característico de Osmar Pérez, sí, con estas historias tan bonitas. Osmar, agradecerle de parte de Olímpica Estéreo por este homenaje tan bonito que le hace a las mamás. Por supuesto que esta canción va a quedar aquí todo el mes de mayo, va a quedar para la historia también, para la posteridad. Ese mensaje que usted le quiera decir a todas las madrecitas que lo están viendo, que lo están escuchando en este momento, a los hijos también, para que consideren esta canción, se la dediquen, y lo hablábamos esta mañana también, pues respeten, admiren, quieran y valoren muchísimo a ese ser querido y amado.
3: Hombre, no, claro que sí, aunque es hecha especialmente para todas las madres, es más también para los hijos, para que se la dediquen sí, porque es una canción hecha a la mamá, pero si el hijo no se la dedica, quedas como en el aire. Entonces, invito a todos los hijos a que en este día, no, yo, los días de la madre, no solamente un solo día, ni el mes de mayo, es todos los días, y que se esmeren por ser buenos hijos, porque ahora que soy papá y puedo ver a mi esposa como también... aunque yo también me desvelo cuando a veces salen los muchachos, ya que entran en la edad de estar saliendo, es complicado. Entonces que respeten, que valoren a sus papás, a su mamá, que mejor dicho, mamá solo hay una.
0: Solo hay una.
3: Sí,
0: lo vamos a despedir con un mensaje y con esta pregunta, y es, si pudiera haber cambiado algo con su madrecita, ¿qué hubiese podido cambiar?
3: Bueno, no, muchas cosas. Es que el que dice que no cambia las cosas, yo pienso que no está arrepentido. Yo sí me arrepiento de toda esa volada, de todas esas travesuras. Yo comencé la música muy temprano. Y obviamente la música, yo siempre he dicho que si tú no te estás enfocado, trae más cosas malas que cosas buenas. Y entonces el trasnocho, la bebedera, comencé muy temprano. No, todo eso me arrepiento mucho, porque claro, obviamente la mamá ahí siempre esperando y pendiente de dónde andará este muchacho. Y yo a veces me iba de parranda y duraba 2-3 días sin ir a la casa.
1: Ay, Dios mío. Qué pecado.
3: Entonces sí, de verdad que me arrepiento de todo ese montón de cosas.
0: Bueno, a usted le gusta presentar las canciones, entonces hágalo para todos los oyentes de Olímpica Estéreo. Esta nueva canción, cántenos un pedacito a capela. Y aquí está sonando ya el helicóptero, como le gusta a Osmar Pérez, para este lanzamiento, para este mes de mayo, dedicada a todas las madres.
3: No, hombre, yo muy agradecido con ustedes por siempre el cariño. Les dejo esta canción con todo mi cariño, con todo mi corazón. Y Me gusta mucho un pedacito que cierra todo esta canción. Dice que, y para no hacer más alarde de la mujer de quien hablo, es ella mi vieja preciosa. Su nombre es mi madre.
0: Eso. Omar Pérez, muchísimas gracias. Éxito con esta nueva canción. Gracias por cantar bonito. El que canta bonito, Osmar Pérez. Lo queremos mucho.
3: Un abrazo, compadre.
1: Un abrazo, gracias, te queremos, Osmar.
0: Un abrazo, muchas bendiciones.
3: Chao.
0: 9:52 minutos. Lo más reciente, lo nuevecito de Osmar Pérez, que se llama Señora. Dedíquele esta canción a su madrecita.
1: A su amacita.
0: Se lo merece. Amá, con amacita. El amor.

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8: 10 de la mañana, 20 minutos. 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
8: 10 de la mañana, 21 minutos. 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
8: 10 de la mañana, 22 minutos. 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
8: 10 de la mañana, 23 minutos. 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
2: 10 para las 11, ya viene Olímpica Te Complace. Ya notica de voz, hola Olímpica, nombre, barrio. ¿Qué canción quiere escuchar? Y remata diciendo, yo escucho Olímpica porque me pone de todo y bien bueno.
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1: 8 para las 11. 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
1: 10:52, 8 para las 11. 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
1: Ya viene Olímpica, te complace. 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
1: 4 para las 11. 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
21: Buenos días. Hola. Señores Olímpica.
20: Señora.
21: Les pido el favor de que me coloquen la canción de Johnny Rivera de mi madre.
20: Es mi madre.
21: Es muy hermosa para sí. Dedicársela a mi mamá en Trujillo Valle.
20: Sí.
21: Y de parte de Odilia.
20: Perfecto.
21: Feliz día para todos ustedes.
20: Amén.
21: Y muchas gracias.
20: Con mucho gusto.
21: Yo escucho Olímpica porque me pone de todo. Y bien bueno.
20: Yeah.

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1: Hoy es como el día de las madres de nosotros, ¿cierto?
0: Sí, señor.
1: Porque ya mañana no nos vemos, Baruchito. Usted que es una madre, para mí Dios lo bendiga. Que...
0: Ah, tan bello. ¿Cómo?
2: ¿Qué? Pues así que uno diga, pues, que una madre...
0: Sí, no, le falta.
2: Porque le faltaban las empanadas que iba a traer ayer.
0: Ayer prometí empanadas. No, hay que decirlo, bueno, al aire. Yo ayer le dije a los muchachos...
1: De palabra. ¿Qué dijo ayer?
0: Ayer le dije, vea, esta es la grabación que saqué del día de ayer.
1: Sí.
0: 8:09 a esta hora. Ven, muchachos, mañana les voy a prometer que les voy a traer empanadas.
2: Muchas gracias, Baruchito.
0: Entonces, digan, ¿y de qué son las empanadas?
1: ¿Y de qué son las
0: empanadas? Bueno, las empanadas tienen carne desmechada por dentro, ni modo que por fuera, y también tiene salsa barbecue. Es como esta mañana, ¿cómo fue? Es que está lloviendo por debajo, ¿cómo fue? Está lloviendo para abajo.
1: Para abajo. Pues que ni modo que lleva para arriba.
2: Que el agua luego se olvida, por ahí sube, ya diferente, pero está lloviendo para abajo.
0: Esa fue la barra pasada.
1: En el WhatsApp Olímpica, ustedes le pueden decir a Baruchito que es un incumplido porque no nos trajo las empanadas que prometió.
2: Dígamelo. ¿Qué opina de los amigos incumplidos cuando promete como tres veces que va a traer algo y nunca trae nada?
1: Porque una madre... Porque una madre en este momento mandaría por las empanadas.
0: Sí, claro.
1: Pero bueno.
0: No, y si usted es madre y está ahí en esas empanadas de la estancia para arriba.
1: Muchachos, chicas, damas, que escuchan Olímpica, estén a esta hora de la mañana. En el WhatsApp Olímpica, a esta hora que estamos en Olímpica, te complace, déjenos la notica de voz y díganos su canción favorita de madres, ¿cierto? Digámosle esta ahorita a las madres.
0: Sí.
1: Olímpica, te complace de madres, para las madrecitas, y escuchemos esas buenas canciones también que no pueden faltar en la programación de especial de madres, que además las resaltaremos el día domingo en el especial que haremos para madres en La Tusa. Entonces, a esta hora usted nos puede dejar su notica de voz. Y pilas, porque vamos a estar entregando tortas también de pastelería madrileña. Ya saben la condición. Me llaman y nos cuentan el poema a través del 326-70-27. Con más perrenque, con más,
0: ¿cierto? Cañaña.
1: Más cañaña, declamando, bien bonito. Del cielo. Una. Ebrio no tiene un poema de mamá.
0: Por ahí debe tener uno.
1: Bueno, que lo vaya buscando para que nos lo cuente. Nota de voz a esta hora de la mañana. Nos están pensando, vea, 11.
3: Buenos días, familia olímpica. Es tan amable. Ni por mil puñados de oro. Yo escucho Olímpica porque me puede de todo y bien bueno.
4: ¡Y bien bueno!
1: Saludo muy especial, dice, para la gente de Confetex, a todo taco en la carpa, escuchando Olímpica Estéreo 102.7.
0: Están confeteando, ¿eh?
1: Ah, están confeteando. Confetex, un abrazo muy especial para toda la gente que está por ahí al Conce. Un abrazo, 11 minutos.
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0: Bueno, firme.
1: En el año 2014 fue creada en la ciudad de Tijuana, Baja California.
0: ¿Conoce
1: por
0: este
1: Edwin Cázares?
0: Ah, Edwin Cázares.
1: Se llama Cázares, originario de Culiacán, Sinaloa.
2: ¿Y me para dónde?
1: El vocalista México, de esta agrupación, de Grupo Firme, se llama Edwin Caz en el nombre artístico. Pero Edwin Cázares es un nombre de pila.
0: Sí, tiene un hermano exactamente. Ahí que también trabaja con él ahí.
1: Jairo Corrales y Edwin Cázares en la ciudad de Tijuana, Baja California, 2014. De ahí para acá, lo que ha pasado con esta banda a nivel internacional, déjeme decirle que han hecho historia. Historia.
0: Y la evolución de ellos ha sido muy rápida.
1: Total.
0: Muy rápida.
1: Les ha ayudado muchísimo el mercado actual, que metió demasiada música mexicana a nuestra música tradicional, a nuestras parrillas musicales, exacto, al país, a nuestra cultura. Ya de por sí, usted siempre ha estado permeado por la cultura mexicana.
2: Sí, el Chavo.
1: Por las novelas, el Chavo, las series, el doblaje.
2: Cantinflas.
1: Todo eso, Capulina. Exactamente. De allí venían series impresionantes, ahora con la música. Y Grupo Firme se ha convertido en una de las bandas con mayor trayectoria en el mundo. Tiene unos éxitos impresionantes.
2: Sí.
1: Iba a estar aquí en el mes de junio.
0: ¿Iba?
2: Iba a estar aquí.
1: Iba a estar aquí. 2020 lanzaron los sencillos Pídeme, El Roto y Juro por Dios. En 2021 ganaron 4 premios Juventud.
0: Oh.
1: 5 premios de 6 nominaciones de los premios Lo Nuestro. El 18 de noviembre ganaron su primer Grammy Latino en la categoría de Mejor Álbum de Música Banda por su álbum Nos Divertimos Logrando lo Imposible. El 13 de septiembre de 2022 recibieron una estrella en el Paseo de las Estrellas en Las Vegas.
2: ¿Cómo?
0: Ya han logrado muchas cosas.
1: En los Estados Unidos, por su contribución al entretenimiento.
2: Y siguen firmes.
1: En el 2022 se presentaron en el Zócalo de la Ciudad de México, dando un concierto que, de acuerdo a las autoridades, tuvo una asistencia de 280 mil personas, imponiendo un récord. Imagínese la locura.
2: 280 mil.
1: ¿Serían cuántos estadios en Ana Miriam Villegas? 3 por 5, 15. 118.
0: Como 4, 5.
2: ¿Caben cuántos? ¿40?
1: En el 32 mil. 32 mil por ahí, 32. Más o menos. Dios mío.
2: 9 por 3, 27, 9 exacto, estadios.
1: 9 estadios.
2: 10 estadios. ¿Cuál es 10?
1: 10. En 2022 se presentaron en el medio tiempo del partido de la NFL en el Estadio Azteca entre los de San Francisco y los Cardenales de Arizona.
2: Los Pachos.
1: Han hecho historia estos muchachos. Y adivine qué.
0: ¿Qué?
1: Van a estar aquí en Pereira.
0: Ah, yo pensé que usted me iba a decir, adivine que tienen un poco de seguidores en Instagram ya, porque...
1: ¿Cuántos seguidores?
0: Son 6.5 millones de seguidores ya. Y hace un año atrás tenían como 2 y algo, o sea que en un año han crecido demasiado.
2: ¿Y hace cuánto existe el grupo? Más o menos.
1: Yo lo acabé de decir, Maruchito, desde 2014.
2: No, sí, estaba en el pasado, chichi.
0: Por eso
2: no escuché eso.
0: 14, mano.
1: Bueno, le valgo porque hoy está monofónico.
2: Sí, sí.
1: Está
2: la última peda y me alcanza ese chichi.
1: Bueno, 11:20 minutos. Estará Grupo Firme en la ciudad de Pereira.
2: Sí, señor. Será el día 12 de junio, estadio Hernán Ramírez Villegas. En Pereira será el escenario del tour La Última Peda. ¿Qué es La Última Peda? ¿Borrachera o qué?
0: Sí, la última borrachera. Mejor dicho que usted lo canadá con cucharita y lo lleven para la casa.
2: Eso va a ser muy bueno. Recuerden, se tendrá acomodación para menores de edad a partir de los 14 años. Venta oficial en boletería Ticketmaster.
0: Como dicen ellos en sus redes sociales, ayer estuvieron en México y dicen, se cayó el palenque.
1: Ah.
0: Y aquí se va a caer el estadio Hernán Ramírez Villegas porque la gente va a disfrutar de un concierto increíble.
1: Peda.
0: La peda.
1: Término coloquial mexicano que se refiere a una fiesta, celebración o reunión social donde se consume alcohol de manera abundante, a menudo resultando en una borrachera.
0: Ahí no hay peda. Agua que a usted le solucione la vida, suero que le solucione la vida, es solo traguito.
2: Agua ardiente.
1: O sea que un pedorro...
2: ¿Es un borrachorro?
1: Oh.
2: Eso también.
1: Junio, pilas para que compren sus boletas y no se van a perder de este magnífico show de Grupo Firme en el Estadio Hernán Ramírez Villegas.
2: Ahí les queda el beneficio de la duda.

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5: 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Recuerden, hola Olímpica, nombre barrio, que canción quieren escuchar, y rematan diciendo yo escucho Olímpica porque me pone de todo y bien bueno. Y ya viene hoy 8 de mayo el Facebook Live de Olímpica Estéreo a partir de las 11:30. Ya

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6: Oh. Hola, Olímpica, buenos días.
7: Buenos días, Olímpica. Para escuchar, mil gracias te doy de Jason Jiménez.
6: Con mucho gusto, feliz día.

0: Oiga, una canción muy bonita que hacía Jason Jiménez a esta hora a través de los 102.7. Nuestro aventurero. Se llama Mil Gracias Te Doy, Mamá. Así se llama esta buena canción. Esta muy bonita canción, un poema prácticamente. La emisora del primerísimo lugar. 11:44 minutos. 11:44 y llega el momento de presentar también a Wilber Lana de Team Marketing, que nos trae mucha información también para hablar sobre algo muy importante.
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2: 11:54, 6 para las 12.
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Ahí estaba Jason Jiménez con el corazón. Ya son las 12 del mediodía, 14 minutos, 12:14. Que llegan los chiches del vallenato. Hay que ser fuertes. El clásico del vallenato. Ahí está ahora. Al mediodía, usted hace la noticia con la emisora, el primerísimo lugar.

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0: Kennedy, Chico Restrepo, El Remanso, Panorama.
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1: Esa es la más reciente canción de Osmar Pérez, se llama Señora. Ya son las 12:39 minutos, los acompañamos. Hasta ahora ustedes hacen la noticia también, nos dejan los reportes de sintonía a través del 326-70-1027. Aquí está Luis Alberto Posadita, el caballo de la música popular, con esta canción de viernes. Tramacazo y 12:40 minutos.
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0: de Santa Mónica, San Jorge, Japón.
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2: 12:47 minutos. Ya saben que ustedes nos pueden dejar su notica de voz a través del 320-670-1027, WhatsApp Olímpica, en esta tarde, tardecita que además está como oscureciendo en la ciudad de Pereira. Está por caer agüita en la ciudad. Me dicen que ya está cayendo agüita por el sector de Pinares. Entonces, pilas pues, para que saque la chompa, saque la sombrilla, saque también el trajecito, si va de pronto en vehículo, en motocicleta. Ya son las 12:48 minutos en la emisora del primerísimo lugar. A la una llegan los clasificados Olímpica para que ustedes también programen ahí, nos dejen notica de voz qué va a vender, qué va a comprar en este fin de semana con la emisora del primerísimo lugar. Guayacán es esta buena canción. Te amo, te extraño para este mediodía. 12 minuticos nomás para la una de la tarde. Vienen los clasificados Olímpica.

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1: En Olímpica 12:53.
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0: Es la una de la mañana, dice la hora de la mañana, venga. Aquí recordando, aquí.
1: Vamos a hablar aquí.
0: Recordando que cuando estamos trasnochando.
1: Vamos a hablar de las anécdotas. Dice Marino, un abrazo.
0: Una de la mañana, 13 minutos. Marino. Una de la tarde, 13 minutos. Si está cayendo agüita, cuénteme en el sector de la del centro de la ciudad. Si está cayendo agüita por ahí en Dos Quebradas ya. Tremenda oscuridad la que tenemos en la ciudad de Pereira. Yo creo que se viene un aguacero.
1: Yo creo que sí,
0: ojalá que no tanto. 1:14. Mientras tanto, nos van dejando también sus clasificados a través del 326-70-1027 o el saludito para mamá de una vez. Porque recuerden que ya estamos este fin de semana, es fin de semana de madres. Es muy pendientes. Y síganse inscribiendo con la palabra Suzuki a través del 326-70-1027.
1: Bueno, ustedes dejan reporte de sintonía también y pilas que mañana venimos a tener el segundo ganador, bueno, el segundo finalista.
0: Mañana ya, Dios mío. Sí, señor. Mío.
1: Ganador del cupo, listo, del cupo. Son 10, mañana será el próximo y después de eso nos quedarán 8 nomás para que usted tenga esa oportunidad de llevarse esta moto Suzuki Bistron. Espectacular esa moto. Estoy, o sea, que me la compro.
0: O sea, mañana lo que usted tiene que estar haciendo es estar
1: pendiente.
0: No reciba llamadas de nadie más mañana que de Olímpica Estéreo.
1: Sí,
0: solo de Olímpica Estéreo mañana. Y usted, cuando lo llamemos, tenga lista la frase que ha completado lunes, martes, miércoles, jueves y viernes.
1: Ajá.
0: Así de sencillo. Dice que ya está cayendo agüita en Dos Quebradas a esta hora de la tarde, para que nos vayan dejando por ahí también su reporte con los clasificados ya en este viernes, fin de semana, con la emisora del primerísimo lugar. Dice doña Esther Julia por acá. Hola Olímpica, buenas tardes. ¿Qué nos cuenta doña Esther Julia? Buenas tardes. 326-70-1027. Ahí para que nos dejen sus saludos, sus mensajes también a esta hora de la tarde. 1:15. Aquí está Alvarito Ríos. Se llama Y Si No Vuelves. Esta versión muy buena bachata que hace Alvarito. 1:15.

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La 1:31 p.m. Usted nos deja su clasificado hasta ahora a través del 320-670-1027 WhatsApp Olímpica. Nos deja su notica de voz. Repórteme de dónde está lloviendo hasta ahora en la ciudad de Pereira. Con Olímpica Estéreo en este viernes, fin de semana. Aquí está Alexis Escobar. Se llama Mamacita. Está bonita canción.

0: es el fin de semana olímpica. Recuerden que estamos en vivo también a través de nuestro TikTok. Ahí nos pueden saludar, se pueden conectar. También dense una pasadita por nuestras redes sociales, arroba Olímpica Pereira. También yo escucho Olímpica Pereira en Facebook y Olímpica Pereira en TikTok. Ahí entrando en tendencia también para que ustedes nos acompañen al aire y también en digital. Usted que se conecta también a través de nuestras redes sociales. Olímpica, buenas tardes. ¿Quién anda por ahí? A ver. Bueno, no está por ahí. 1:39 minutos. Eso. Venga, espera un momentico, señor. No, está saliendo por acá. Bien. 1:39 minutos. En la emisora del primerísimo lugar. A ver si sale por ahí. Ahora sí.
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0: Muy bien.
1: Si me pueden regalar, por favor, la clave del día martes. Una cancioncita, un tema. El tropezón de Darío Gómez. Yo escucho Olímpica porque me pone de todo y bien bueno.
0: No, la clave del día martes todavía no la tenemos. Se la damos el martes. Recuerde que el día lunes empieza otra vez las claves. Lunes, martes, miércoles, jueves y viernes. Las claves para que armen la frase. Y el día sábado sea usted el tercer finalista, porque la otra semana será el tercer finalista. Mañana elegimos el segundo. Los que ya tuvieron la clave hasta el día de hoy tienen 5 claves, van a armar la frasecita. Pero lo que sí debe hacer ya es inscribirse a través del 326-70-27 con la palabra Suzuki.
2: Hola,
0: y se puede llevar esa bistro.
2: Buenas tardes, para desearles una feliz y bendecida tarde, reportando sintonía de acá de Altos de Llano Grande. Y por acá ya está cayendo agüita. Ya está cayendo agüita. Escucho Olímpica porque me pone de todo y bien bueno. Se les quiere un montón.
0: Muchísimas gracias, doña Olga. Ya por acá también llegó el agüita, mi señora. Ya cae agüita también en el centro de la ciudad de Pereira. 1:40 minutos. Déjenos sus clasificados a esta hora a través de la emisora del primerísimo lugar. Aquí está Luis Alfonso. Se llama Caballero. Muy buen tema. 20 minutos para las 2 de la tarde. Clasificados a esta hora del mediodía. La emisora del primerísimo lugar.

Es la 1:44 que nos dicen a través del 320-670-1027 WhatsApp Olímpica. Usted nos deja su clasificado a esta hora de la tarde. La gente que está también en el centro de la ciudad dice por acá, WhatsApp Olímpica, ¿qué vende, qué compra a esta hora de la tarde con la emisora del primerísimo lugar? Sencillo, nos dejan ahí su WhatsApp. Con todo gusto le pasamos el clasificado. 16 minuticos para las 2 de la tarde. Me están preguntando por acá cómo es el tema del concurso. 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Con la palabra Suzuki, usted se va a inscribir, va a llenar sus datos y todos los días de lunes a viernes usted va a escuchar las claves que le vamos a dar. 5 claves en la semana, lunes, martes, miércoles, jueves y viernes. Reúna todas esas claves y el sábado, Dios quiera, lo llamamos al aire, le preguntamos, ¿qué estás haciendo? Yo escuchando Olímpica. Deme la frase completa. Usted muy juiciosito, como las escribió toda la semana en una libretica, tiene la frase completica. Si nos da esa frase completa como tiene que ser, usted es el finalista para irse a participar por la moto Bistrom 160 2026, que va a entregar la locura de Suzuki y que va a entregar Olímpica Estéreo. 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Entonces, esa es la dinámica del concurso. Vamos a elegir 10 finalistas. Mañana elegimos el segundo. Y usted puede ser, ¿por qué no?, el tercero de la siguiente semana, el cuarto, el quinto, el sexto, el séptimo, el octavo, el noveno, el décimo. Y entre esos 10, concursan por la motocicleta Bistrom 2026 de Suzuki. 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
1: 1:50, 1:50.
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4: Saludo muy especial a doña Miriam Vázquez, dice por ahí, María M. Vázquez, que escucha Olímpica Estéreo a esta hora de la tarde. Unas 54 minutos, pilas con Suzuki Bistrom. 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

0: 6 minutos, son las 12 minutos, saludándolos en esta tarde de mucha lluvia, mucho frío, el que tenemos a esta hora en Pereira, y aquí están con la buena música, la buena programación de Olímpica Estéreo. Aquí está Diomedes Díaz, el cacique de la Junta, doblaron las campanas, música olímpica, ustedes siguen dejando su reporte de sintonía, 320-670-1027.
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2: Las 2 de la tarde, 39, 2, 39 minutos. Es el fin de semana con la buena música. Aquí está Me Hace Daño Verte. Esta canción que hace presto en el fin de semana, viernes con Olímpica. Recuerden empezar a dejar sus notas de voz. Ya llega Olímpica, te complace. 320-670-1027.

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2: 2:49 y las 2:49 minutos.
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1: 2:50 PM. 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
1: 2:52. 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

0: 3 de la tarde, 3 minutos. A esa hora olímpica te complace. Oigan, en esta tarde ya paró de llover, al menos en ese sector circunvalar. Cuéntenos ustedes dónde están a esa hora. Y también déjenos su nota de voz con la canción que quiere escuchar. Estamos de fin de semana, y no cualquier fin de semana. Estamos en fin de semana de celebración de madres. Recuerden, el domingo una gran programación, pendientes de La Tusa, para que ustedes dejen su saludito el domingo desde las 7 de la mañana. Ya son las 3 minutos. ¿Qué dicen nuestros oyentes por acá? Muy buenas tardes.
1: Olímpica, buenas tardes. Olímpica, por favor, colóquenme el descrito. Las madres nunca mueren, porfa. Y que estoy haciendo escuchando Olímpica, porque me pone todo y bien bueno. Yo los bendiga.
0: Amén. Aquí está el charrito negro. Las madres nunca mueren. 3 minutos.

0: música con Valery. Padre y madre, ya son las 3 de la tarde, 14 minutos. Yo escucho Olímpica porque me pone todo bien bueno con nuestros oyentes. Hola, buena tarde.
1: Buenas tardes, Olímpica, para reportar sintonía desde La Romelia y para pedir la canción para mi madre de Rafael Orozco. Yo escucho Olímpica porque me pone todo y bien bueno.

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0: 3:36 minutos, oigan, ese canción nueva del dueto Buritica, me encanta la música.
1: Adiós.
0: Con el dueto Buritica, se llama Amor Interesado. Sonando a esta hora en Olímpica, recuerden que esta canción y todas las del dueto Buritica, ustedes las escuchan los domingos en La Tusa. La Tusa Olímpica, domingos desde las 7 de la mañana hasta el mediodía. Para que estén súper conectados y más este domingo que estaremos con muchas dedicaciones para mamá, canciones para mamá, amor para mamá. Así que ya lo saben, este domingo en la Tusa Olímpica. Son las 3:37, por acá me escriben, Lizeth, me gustaría escuchar un guanabanazo, la canción Amor a la Mexicana de Thalía. Uy, buena canción, guanabanazo a esta hora para que ustedes disfruten. Si andan en el trabajo, si andan en casita, por ahí en el carro, escuchando Olímpica, 102.7, 3:37, te acompaña Lizeth Joana.

0: Hello.
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2: Saludos Olímpica, para reportar sintonía. Olímpica, hágame un favor, ¿me pueden poner el teléfono de Segundo Rosero? Muchísimas gracias y buenas tardes, que yo escucho Olímpica porque me pone de todo y bien bueno.

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2: 3:53, las 3:53 minutos.
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ya son las 4 de la tarde, 6 minutos, 4, 6. Es la música para este fin de semana, ya es viernes 8 de mayo con Olímpica 102.7. Bueno, ya un poco más adelante vamos a tener a Juanito Herrera también, que nos trae información muy interesante. Se nos fue a las calles, Juanito, a un lugar muy especial, ya les vamos a contar. 4 o 6 minutos y seguimos disfrutando del fin de semana a esta hora con la Ruta Olímpica. Bueno, y a esta hora también ya les vamos a contar algunas de las noticias que destacan diarios nacionales para hoy. Se habla y aparece en titulares nacionales: el gobierno y Clan del Golfo acuerdan zonas de ubicación para 400 combatientes a partir del próximo 25 de junio. Es titular que destacan diarios nacionales. Un comunicado que también está firmado por el Grupo de Países Mediadores, la Conferencia Episcopal de Colombia, el Consejo Mundial de Iglesias y la Procuraduría, el Gobierno Nacional y el autodenominado Ejército Gaitanista de Colombia, conocido también como Clan del Golfo, anunciaron avances en el espacio de conversación sociojurídico de paz. A través de un comunicado conjunto, las partes confirmaron que se acordó la fecha de ingreso de combatientes a las zonas de ubicación temporal de Tierra Alta, Córdoba, y Nuevo Belén de Bajirá, en Chocó, a partir del 25 de junio del 2026. Según el documento, inicialmente serán trasladados más de 400 combatientes a esas zonas donde se desarrollará el proceso de ubicación temporal bajo supervisión y acompañamiento institucional e internacional. Es una de las noticias que destacan diarios nacionales. También en otras noticias, la Aerocivil anunció renovación tecnológica tras meses de fallas e incidentes. La entidad proyecta incorporar más personal y ampliar herramientas digitales al control aéreo. Y es una noticia importante porque la Aeronáutica Civil informó sobre una serie de acciones que están orientadas a fortalecer la seguridad operacional, a modernizar los sistemas de navegación aérea y responder a las recientes afectaciones técnicas y operacionales en el país. Y es que la entidad aseguró que mantiene operativos los servicios esenciales de control y vigilancia aérea bajo estándares internacionales y en coordinación con los lineamientos del Plan Colombiano de Seguridad Operacional. Es una noticia importante. ¿Vamos a tener cielos más seguros? ¿Vuelos más seguros? Bueno, según explicó la Aerocivil, uno de los hechos recientes ocurrió el pasado 25 de abril en la estación Santana, donde se presentaron daños en antenas de vigilancia radar. No obstante, la entidad indicó que en este caso las operaciones aéreas, continuaron desarrollándose sin afectaciones a la seguridad gracias a los sistemas de respaldo implementados en las plataformas de comunicaciones, navegación y vigilancia. Son las 4 de la tarde, 9:49. También ya les vamos a ampliar información internacional. Oigan, también se habla, hablando de un poco de noticias, hay imágenes muy importantes de la desclasificación de vida extraterrestre en Estados Unidos. La primera entrega tiene más de 160 documentos oficiales, entre ellos reportes militares, hay grabaciones infrarrojas, fotografías históricas, entrevistas y análisis. Y es que la administración del presidente Donald Trump comenzó hoy viernes 8 de mayo la publicación de una nueva serie de documentos. Hay videos, hay fotografías que tienen que ver con fenómenos aéreos no identificados, conocidos popularmente como ovnis. Y esta primera entrega tiene más de 160 documentos oficiales, entre ellos reportes militares, grabaciones infrarrojas, fotografías históricas, entrevistas y análisis de agencias como la NASA, el FBI y el Departamento de Defensa. Todo este material está en una plataforma digital que fue creada especialmente para divulgar, pues obviamente, la información sobre los fenómenos UAP, término que actualmente utiliza el gobierno estadounidense para referirse a este tipo de casos. Según medios estadounidenses, varios de estos documentos estaban clasificados por razones de seguridad nacional. Antes de hacerse públicos, los archivos fueron revisados para eliminar información sensible sobre operaciones militares y sistemas de inteligencia. Bueno, vamos a ver. Se dice que se liberaron algunas fotos, archivos que seguramente empezaremos por ahí a conocer a
a través de redes, a través de internet. Y además uno de los puntos que más ha llamado la atención son videos grabados por pilotos militares estadounidenses. En algunas de las imágenes se pueden ver objetos que son detectados por las cámaras térmicas moviéndose a velocidades que no son comunes o de pronto pues haciendo cambios de dirección de manera repentina mientras eran seguidos por aeronaves de la Fuerza Aérea. Interesante, interesante. Vamos a ver qué es lo que empezaremos a ver a través de redes de este tema, de los que les encanta el tema de los ovnis, de todos esos archivos clasificados que muchos no conocemos. Ya son las 4 de la tarde, 11 minutos. Aquí está la música, llega a Vallenatico para este fin de semana. José Luis Carrascal, esta canción se llama ¿Cómo duele el frío? Hermoso clásico vallenato, sonando a esta hora en la Ruta Olímpica 412.

0: Bueno, son las 4 de la tarde, 17 minutos. A ver, voy a saludar a Juanito Herrera, que está desde Centro Comercial El Progreso con información muy interesante. Juanito, buena tarde.
1: Lizeth, ¿cómo vas?
0: Muy bien, ¿y tú cómo estás?
1: No, aquí muy pendiente con toda la información en la ruta olímpica.
0: Ok, excelente. Cuéntanos, Juanis.
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1: Ya venimos a hablar de eso, Lizeth, en la ruta olímpica, así que iniciamos esta información desde el Progreso. Ya volvemos.

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1: 4 de la tarde, 19 minutos. 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
1: Bueno, y les quiero contar que hoy se juntan dos pioneros del mismo origen, Aguardiente Amarillo de Manzanares y Jason Jiménez. La industria licorera de Caldas acaba de lanzar una botella edición limitada. Es un homenaje hecho con el corazón para recordar y celebrar a ese gran artista que llevó lo mejor de la música popular al mundo entero. A los jimenistas que nos están escuchando, esta estará próximamente disponible en puntos de venta autorizados. Así que prográmense para ir por la suya. El exceso de alcohol es perjudicial para la salud. Prohibido el expendio de bebidas embriagantes a menores de edad.
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Las 4 de la tarde, 4:33. A esta hora la ruta olímpica. Con noticias y lo más destacado en Colombia hoy, lamentable la noticia de un pequeño, un niño de 2 años que cayó de un cuarto piso en Bogotá. Hay indignación en Suba, en la capital, en Bogotá. La mujer, la mamá del niño de 2 años contó su versión de los hechos y dijo que los vecinos de la comunidad cuando ocurrieron los hechos tiraron piedras y botellas hacia la casa. ¿Qué fue lo que sucedió? Hay indignación que ha causado en Bogotá el caso de un niño de 2 años en la localidad de Suba que cayó desde un cuarto piso y vecinos de la comunidad afortunadamente le salvaron la vida. Segundos después de ocurrido el incidente, una mujer se asomó por la terraza de la vivienda y vio cómo la comunidad tenía al pequeño. Luego de todo este escándalo que se generó en la ciudad, la mamá del niño habló con algunos medios y contó su versión sobre cómo ocurrieron los hechos. Dice, él se salió solito de la casa y gracias a Dios no le pasó nada. Estuvimos en el hospital y todo salió súper bien. Agregó la mujer que en el momento cuando su hijo cayó, dice, yo estaba en el baño, la puerta estaba cerrada y él abrió la puerta, pero nunca sentimos que él se salió. Cuando lo vimos fue que él se lanzó de allá y afortunadamente el tío estaba en el primer piso y lo alcanzó a agarrar. Sobre cómo el menor llegó al cuarto piso, pues su mamá mencionó, nosotros vivimos en el cuarto piso y se salió hacia la azotea. Mientras siempre estoy atenta a él, solamente entré al baño y de un momento a otro escuché el ruido y era él. No sé cómo hizo para salir. Eso fue lo que dijo, las declaraciones de la mamá del pequeño. En cuanto a la mujer que se asomó cuando el niño de 2 años cayó, la mamá del menor aseguró que no era ella. Esa es la tía, creo. Es una muchacha que es la tía. Bueno, muchos periodistas le preguntaron a la mamá del niño si ella pensaba que había cometido alguna falla, que por fortuna no terminó en tragedia. La mujer dijo, no sé cómo explicarlo porque él nunca se había salido así, de seguro intentó buscar o que estaba llorando, se salió solito porque yo estaba en el baño y yo lo hacía a él en la sala jugando, nunca lo castigamos, nunca le pegamos. Bueno, es increíble las palabras de esta señora, como que tanta frescura, ¿no? Según la mamá del niño, los vecinos del barrio empezaron a tirar piedras, botellas. Dice, no nos dejaban ni salir, ni entrar, ni nada. Entonces, no le encuentro explicación. Sí entiendo que se preocuparon por el niño, pero esa no debe ser la reacción porque nosotros no lo hicimos con la intención de que el niño se cayera. ¿Cómo voy a creer que él se caiga de un cuarto piso? Finalmente, sobre la salud del menor, la mujer mencionó que él está súper bien, no tiene lesión, no le ha dado fiebre, está saturando bien. Todo salió súper bien, o sea, según ella, todo bien, ok, todo ok. El niño cae de un cuarto piso, pero según ella, todo bien. Obviamente eso generó indignación entre los vecinos, toda la gente, que empezaron a lanzar botellas hacia la casa. La frescura de esta señora, bendito Dios. Afortunadamente el niño está bien. ¿Ustedes se imaginan? 2 añitos, cae de un cuarto piso. 4:37, eso es lo que está generando indignación. La señora como que no convence.

Con esa explicación que da, con los niños siempre lo hemos dicho, es cuestión de segundos, segundos, con ellos hay que estar súper, súper atentos, en cuestión de segundos es donde suelen suceder este tipo de tragedias, de cosas, en este caso, bueno, no terminó en tragedia, pero pudo haber sucedido, así que muy atentos si ustedes tienen, pues, obviamente los bebecitos en casa, los niños pequeños, que deben ser constantemente monitoreados por adultos. Ya son las 4:37 minutos. 4:37, bueno, ustedes siguen dejando reporte de sintonía, 326-70-1027, siguen programando muy buenas canciones. Por acá me programan a la canción de Alexis Escobar, Mamacita. Oiga, pues, esto suena muy bueno. Y más para este fin de semana, para este viernes. Alexis Escobar, son las 4 de la tarde, 38 minutos. 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
2: 4:53 p.m.
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Las 5 de la tarde, 8 minutos. Son las 5, 8 minutos. Gotas de lluvia, Grupo Niche. Es la buena salsa para este fin de semana. A esta hora, la ruta olímpica. Oigan, recuerden que mañana estaremos nuevamente con otro finalista. Con Suzuki y Olímpica Estéreo, con la frase del día. Espero que ustedes esta semana hayan estado muy atentos a la frase que damos todos los días, de lunes a viernes a las 8:30 de la mañana. Y mañana vamos a ver quién es el segundo finalista, porque hay una moto, una Bistrom 160, espectacular, hermosísima. Y vamos a ver quién será el afortunado o la afortunada de una moto Bistrom 160 con Suzuki y con Olímpica Estéreo. Ya son las 5:08 minutos, 5:08. Ustedes siguen dejando reporte de sintonía, saludando a todos los amigos conductores. Abrazo especial para toda la gente también que nos está dejando su reporte de sintonía. Voy a saludar por acá a Sandrita Bustamante. Un abrazo para Steven, está Jorge Luis, también Natalia, a Zenet, Estrellita. Un abrazo para Estrellita, Fernando Zuluaga. Hola, Fer. Por acá nos dejó Fernando un mensajito, a ver qué dice. Joana, quisiera escuchar una canción. Y quédate, yo escucho Olímpica porque me pone de todo y bien bueno. Saludo también para Natalia, que dejó reporte de sintonía y dice, quiero escuchar también la canción Mala Vida de Marlon Arenas. Yo escucho Olímpica porque me pone de todo y bien bueno en el fin de semana.

Aquí está lo nuevo de Osmar Pérez. Oigan, además, esta mañana tuvimos comunicación con Osmar y nos habló de esta canción tan hermosa para esas mamacitas bellas, lindas que pues vamos a celebrar este fin de semana. Para esa madre hermosa que hasta ahora está escuchando Olímpica Estéreo, esa que nos ponía la chancleta en la espalda, la correa, pero que gracias a eso hoy mucha gente dice, venga, mi mamá me pudo corregir a tiempo. Y soy una gran persona, soy una buena persona gracias a eso. Y a esas madres cariñosas, bondadosas, inigualables. Pues aquí está Osmar Pérez con la canción Señora. 5:13 minutos.

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0: 5:34 minutos. Yo escucho Olímpica porque me pone de todo y bien bueno con nuestros oyentes que por acá están dejando reporte de sintonía. Voy a aprovechar porque hay un saludo de cumpleaños muy especial. Tatiana González, hoy de cumpleaños, por acá le acaban de dejar el saludito muy especial a Tati, a quien les queremos desear una tarde maravillosa, que cumplas muchísimos años más, bendiciones de parte de tu familia, especialmente de la mamita hermosa, que dice, porfa, salúdenme a mi hija que la amo con todo mi corazón, feliz cumpleaños.
1: Se llegó el día 366.
0: Para Tatiana González, un beso y un gran abrazo, Tati, que Dios te bendiga. Además, fiel oyente de Olímpica Estéreo. Bendiciones para todos los cumpleañeros. Hoy, 8 de mayo. ¡Feliz cumpleaños!

36 minutos para todos los cumpleaños hoy. Bendiciones, qué bueno además. Que hasta ahora sus familias, sus mamitas, sus parejas reportan sintonía. Recuerden 320-670-1027. 536 está en la Ruta Olímpica.

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2: 5:50, 10 minutos nos separan de las 6.
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Son las 6 de la tarde, 8 minutos en Olímpica Estéreo 102.7, la emisora del primer lugar, la emisora que te pone de todo y bien bueno. Son las 6 de la tarde, 8 minutos. Aquí está Calibre 50, esto se llama Te Amo.

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0: Hoy se juntan dos pioneros del mismo origen, Aguardiente Amarillo de Manzanares y Jason Jiménez. La industria licorera de Caldas acaba de lanzar una botella edición limitada. Es un homenaje hecho con el corazón para recordar y celebrar a este gran artista que llevó lo mejor de la música popular al mundo entero. A los jimenistas que nos están escuchando, esta estará próximamente disponible en puntos de venta autorizados. Así que prográmense para ir por la suya. El exceso de alcohol es perjudicial para la salud. Prohibido el expendio de bebidas embriagantes a menores de edad.
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2: Las 6 de la tarde, 54 minutos, 6:54 en Olímpica.
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Las 6:56 minutos a solo 10.000, 15.000 y 20.000 pesitos. 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